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2: Eso no iba ahí, güey, no manches, güey. Tenemos aquí a Eley Romero. ¿Cómo andas, Eley? ¡Buenas tardes!
1: ¡Eso!
3: Andamos bien contentos, cumpliendo un sueño de estar aquí con usted, viejo.
2: Oye, te voy a decir lo que pasó, güey. Salimos a comer, ¿verdad? Y vi que llegó Eley Romero. Venían unas entrevistas, otros shows ahí, pedorrillos, güey, con el patrón.
1: ¡No! ¿Qué es eso?
2: Se entiende, va empezando, hay que empezar de abajo, ¿verdad? Y te voy a decir algo, güey. Estaba comiendo, no van a creer. Yo di la vuelta para allá y dije, ese morro tiene carisma, güey. Sin, nomás lo saludamos aquí. Y dije, ese güey, ¿qué tal si al rato es un vato así bien famoso, güey? Nosotros, y regresamos de comer después de una hora casi. Y estaban aquí todavía. Y está acá este güey, este pelos de muñeca arrumbada, güey. Y dice que iban a hacer un videíto, dice Chucho. Le digo, hey, güey, hay que meterlo, para entrevistarlo. Ese morro se ve que ni... Y lo primero que me dijiste... ¿Qué me dijiste? Di cómo me dijiste.
3: La neta, yo cuando estaba morrido, todos los videos miraba. Todos los artistas que venían, la neta... No, un sueño estar aquí, viejo.
2: Neta. Y luego todavía dice eso y digo, todavía me cayó mejor. Porque él dice que eres de... ¿Dónde? ¿Culiacán?
3: De Los Mochis, Sinaloa.
2: De Los Mochis. Y ahí en YouTube vías a los artistas que venían aquí.
3: Sí, la neta es de lo que más me inspiró a que ahora andemos aquí y aquí andamos.
2: Fíjate. No, mira, güey, ya estás en ese micrófono, no han estado toda la bola.
3: Oh, un gustazo, lo que está por acá.
2: Qué chido. Pero lo más chido de lo tuyo es la música, güey. La neta, escuchamos una rolita. Vamos a escuchar un pedacito aquí. De eso se llama, ¿cómo se llama? Toto Capo, Caps.
3: Toto Caps.
2: ¿Qué es eso, güey?
3: Es una marca de gorra de un buen amigo.
2: Famosa.
3: Sí, y la rola es de motivación. Es de motivación personal y ya ha conectado mucho con la gente, viejo.
2: A ver, déjenme un pedacito aquí, luego te la avientas tú aquí en vivo, ¿va? Arre. Vámonos.

0: está perra, está buena, ¿eh?
1: Oye, échate un pedacito de la que... ¿Cómo se llama esa? ¿Para que me sueñes más o cómo se llama?
2: Tenemos una rola romántica para que me sueñes esa. Esa está para una para dedicársela. A eso se la dedicamos a la chocolate esa.
1: Ay, ay, ay, Choco.
3: Oye, la verdad, se me hace muy triste que a este niño no le den de comer.
0: No, no, pues, Choco, tranquila.
1: Nomás que está flaco,
0: tranquila.
3: Ok, Eley te llamas, ¿verdad?
2: Eley Romero.
3: Eley, ¿qué? ¿Por qué te pusieron así? Eley.
2: Es que me llamo Luis Ángel y por las iniciales, por L.A., así lo escribí, Eley Romero, viejo.
3: ¿En serio? Bueno, pues bienvenido a Los Ángeles, primera vez que vienes en una gira artística.
2: Sí, es la primera vez que estamos por acá.
3: Eley en Eley. Bueno, pues ahí está, a ver, la canción romántica para mí.
2: Se la voy a dedicar, a ver si le gusta.
0: Échale. Uy, uy, uy.
3: A ver.

0: Ahí le va.
1: Ah, está perra, ¿eh?
2: Muy bien, bueno, si no tienes dónde quedarte, o sea, ahí el garbanzo, te puedes quedar con él allá en Pandel.
1: Choco, oh. pensó que ibas a ser ahí en tu mansión de los Beverly Hills.
0: Oye, L.A., tu primer vato que tuviste cantando, que dijiste, por eso me gustó la música.
3: Me gusta mucho, no, la música de Marco Antonio Solís, Joan Sebastián.
0: ¿Neta?
3: Es lo que me inspira esos viejos perrones.
0: Oye, el Remy Valenzuela se fue para arriba cuando hizo el cover de Marco Antonio Solís, ¿no?
3: Sí, de hecho es ahí de cerquita donde somos el de Guasave.
0: ¿El Remy?
3: De los Mochis, más
0: saludos o menos. Saludos a mi compa Remy, saludos, vato. Oye, un pedacito de una rola del Buki, a ver.
3: ¿Una rola del Buki? Claro, sí, claro.
0: La que sea. ¿Cuánto?

0: Esa rola está perrona,
1: güey. Quédate aquí despacito
0: y alarguemos el destino.
1: Es que ahí viene donde, Choco, esa rola tiene doble sentido. ¿Cómo doble sentido? Le faltan horas al día para seguirnos queriendo. Dice, quédate aquí despacito para alargar el destino. O sea, está hablando Choco que quiere, pues ya sabes. Es que es michoacano, don Marco Antonio Solís. ¿Quién más, aparte de don Marco Antonio Solís?
2: ¿Dónde Joan dijo?
0: Yo, Joan Sebastián.
1: ¿Cuál te gusta de Joan? A ver, un pasito.

0: ideas. Este tiene talento, mucho talento, gente. Hablándolo por lo claro, tú, Garbanzo.
1: Sí, ya vi que sí trae con qué, la verdad. Yo ya lo veo cantando ahí junto. ¿A qué le gusta? No sé, ¿los Beatles?
0: Oye, qué chido. ¿Y de la racita nueva que anda ahorita? ¿Qué rollo? ¿Te eres de esa música o no eres muy fan de la música de ahorita?
2: Sí, la neta, a mí me gusta toda la música, se me hace chingada. De ahí de repente las cantamos también. Pero acostumbro más ahorita a lo romántico y las canciones que inspiran también.
0: Qué chido. Oye, pues qué rollo. Para la banda que no te conoce, como nosotros que no te conocíamos, ¿cuál es tu tirada? ¿Nuevo disco? ¿Tienes nuevas presentaciones? ¿Qué onda?
2: Ahorita nos andamos presentando por allá en México. Próximamente ojalá nos toque andar por acá. Y se viene un disco, se vienen duetos bien muy buenos. Que ya pronto lo sacamos, la verdad.
0: Oye, y ya tienes compas de así famosos de la música, yo creo, ¿no?
2: Sí, ya me ha tocado estar, por ejemplo, hace poquito me tocó cantar ahí en el cumpleaños de Luis R.
0: Ah,
2: ahí andamos por todos lados. Andamos también con mis amigos de los Chavalitos de Sinaloa, mi compa Adriana Le Santo, Rabanito, andamos con todo.
1: Ah, Rabanito.
0: ¿Rabanito quién es, el greñudo?
1: Lo tuvimos nosotros, sí, buen pedo el Rabanito.
0: Eso ahí está como en otro rollo, ¿no? Como que está ahí, pero no está ahí,
1: ¿no? Acaba de hacer una colaboración con alguien, le quedó bien.
0: ¿Con quién?
1: Rabanito. Con John Lennon, güey.
0: Eres un imbécil, Garbanzo.
1: No, con alguien, no recuerdo con quién, pero le quedó chida la rola.
0: Órale, pues. Oye, tenemos una petición. Que cantes en inglés, güey. Si te llamas L.A., tienes que cantar en inglés, ¿no?
1: Claro.
0: Pues sí, güey.
1: Sí, cualquiera que se llame L.A. tiene que cantar en inglés. Y en inglés, cholazo de Los
0: ¿Sabes
1: Ángeles.
0: O no?
2: La neta no le sé, viejo, pero...
0: No te pones, yo te voy a...
2: Ahí le hacemos a loco.
0: Yo te voy a dar un tip.
2: A ver.
0: Tú nomás di, I love you.
2: Ok.
0: A ver, di...
2: I love you.
0: Okay, ponle música. ¿Vale?
2: I

0: sí, no, bravo.
1: Sí, no, sabe. Que no cantaba en inglés, güey. Te estoy diciendo, güey.
0: Acabas de descubrir claro. más talento, güey.
1: De nada, ¿eh? De nada.
2: Oh, muchas gracias por enseñarme el inglés, viejo.
1: ¿Cuánto duró este güey del hijo de... El que... Enrique Iglesias. Oh. Enrique Iglesias, güey.
0: ¿Cuánto duró así bien, bien?
1: Muchos años después ¿años? Salió con la de... la, cantando en inglés.
0: Ah.
1: If you can be your hero.
0: Sí, sí, sí.
1: Este vato va empezando, güey. Todavía no saca el disco. Ya hizo el crossover, güey. Selena cantó en inglés mucho tiempo y luego después ya cantó en español. O al revés. Eso decía en su serie. ¿Cuál es tu actor favorito?
2: Mi actor favorito es...
1: Mexicano.
2: Eugenio Derbez.
1: Eugenio Derbez. Óigame, óigame. A ver, ¿cuál es? Este vato me está cayendo bien, Choco.
0: A ver, bien.
1: ¿Onda, pues ya hagan un date? Pues todavía no, espérate. ¿Cuál es tu actor favorito de películas mexicanas clásicas?
2: Ay, cabrón. ¿Ese es Pedro Infante?
1: Pedro Infante, ¿cómo no? Ahí está, güey,
0: patrón. Amorcito corazón. 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
1: ¿Cuál es tu actriz favorita de las novelas, güey?
2: ¿Cómo se llama? Teresa Ángel.
1: Hola, Yeri Boyer.
2: Ándele esa.
0: Ah, no,
1: la de la que sea Teresa. ¿Qué no es Rubí? No, esa era como la misma, pero la versión nueva, güey.
0: Sí, sí, sí.
1: Sí, era Bárbara Mori, nosotros conocíamos. Como tú eres más nuevo, tú eres...
2: Sí, ya me tocó.
1: Sí, güey.
0: Sexo, poder y lágrimas.
1: Yo no conozco a Yosabela, ¿no?
2: Sí, no, claro.
1: Eres buen actor de La Rosa de Guadalupe también.
2: Oh, es un idolazo ese viejo.
1: Ese vato es a toda madre, ¿eh?
0: No, a ver, espérate. ¿Qué dijiste? ¿Yosabela, actor de qué, güey?
1: De La Rosa de Guadalupe.
0: No digas, no,
1: sí, no sabías, ¿no?
2: Oh, yo no sabía.
0: No empieces a inventar cosas. Yosabela, actor de La Rosa de Guadalupe.
1: Sí, güey. Ustedes vayan a YouTube y pongan Yosabela, La Rosa de Guadalupe. Y ahí está.
0: A ver.
1: Aquí.
0: No.
1: Sí, güey. Es que él andaba con una morrita que tenía como cáncer y su familia no quería, güey. Entonces, aquí está. Ella. Ahí está. Ella.
3: Gracias, es muy lindo.
4: Gracias, pero la verdad es que me gusta apoyarla. No, es cierto. La verdad es que me encantaste desde que te vi.
3: Tú también, amor. Hola, soy Triana, íntima amiga de este gigoló. ¿Tú te llamas?
0: No, man, yo no sabía eso.
2: Es un actorazo el viejo.
0: Entonces, ¿cuál es tu actor favorito?
2: Yosabela.
0: Bueno. Ah, bueno.
1: Oye, pues síganos en las redes sociales. Eley se escribe E-L-E-Y. Eley Romero.
2: Así mero. Ahí nos pueden encontrar ahí por todos lados, en Spotify, en Instagram, por todos lados, ahí para que nos sigan.
1: Pues despídete con una rolita. Es viernes aquí para toda la banda. Y Eley, ya saben, ahí buen talento. La neta, este morro nos cayó a toda madre. Así que échale, primo.
2: Ahí le va, dice.
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0: sí,
1: ya regresamos,
0: sí,
1: sí, señores. Ese es el show de Erasmo y la Chocolata aquí con el Ey, que nos vi en YouTube hace años allá en Sinaloa. Y miren lo que es la vida. Y anda aquí donde microfonearon muchos artistas, entre ellos Don Chente, Julión, los del MS, La Arrolladora, Recoditos, Don José José y toda la banda.
0: Barack aquí. Obama.
1: Gracias, así, ¿verdad?
0: Vicente Fox.
1: Y el Garbanzo hablaba en este micrófono, pues ya es otro rollo. Gracias, Eli. Éxito, vato.
2: Muchas gracias por el espacio, hijo.
1: Güey, cuando andes ya llenando estadios y todo, acuérdate, no es.
0: No se va a acordar.
1: Ah, compa, ya no me acuerdo.
0: No se va a acordar.
2: No, aquí vamos a ser el primer lugar que lleguemos.
0: Bruno más nos dijo lo mismo y le valimos madre ya.

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16: Muy bien, nos vamos con El Chocolatazo a Ciudad Juárez, Chihuahua, y tenemos a Pedro. Pedro, buenas tardes.
17: Sí, buenas tardes.
16: Buenas tardes, Pedro. Oye, le vamos a hacer el chocolatazo a tu novia Brenda. Ustedes tienen más o menos 6 meses de relación.
17: Por ahí más o menos.
16: por ahí más o menos. ¿Cómo la conociste a Brenda, Pedro?
17: Por un amigo, me dio su número y yo le hablé y me contestó y así nacimos amigos, platicando.
16: Un amigo te dijo, toma el número de teléfono de Brenda, llámale.
17: Sí, es una muchacha muy buena, quién sabe qué. Bueno, pues me convenció, le dije, no, pues no pierdo con hablarle, a ver qué pasó. Y le hablé y nos hicimos amigos.
16: Empezaron como amigos y ¿cuánto tiempo pasó hasta que se hicieron novios?
17: Como 6 meses.
16: ¿Y cuánto tienen ya como novios?
17: No, pues todavía no somos novios, pues todavía no la conozco.
16: Todavía no la conoces en persona, pero sí se hablan bonito y todo, pero no son novios oficialmente.
17: No, todavía no.
16: Ella tiene solamente 38 años, está joven, ella es una muchacha bonita, Pedro.
17: Pues me imagino, ¿no? Pues no la conozco.
16: O sea que ya pasaron 6 meses, tú ya sientes algo por ella, pero no la has visto ni en foto ni en video.
17: No.
18: Oh, no.
16: 6 meses hablando con ella, medio año, y no sabes cómo se ve.
17: No. Como que no quiere... No sé, por eso quiero haciendo esto.
16: Por eso dices tú, voy a hacer el chocolatazo, como que no quiere que la vea. Y me imagino tú ya sientes algo por ella, ¿no?
17: Algo así.
16: Y esto que estás haciendo es para ver si no tiene a otro y le manda chocolates a otro.
17: Ándele.
16: Me imagino tú ya le ayudas económicamente, ¿no?
17: Pues no le mando mucho, nomás le mando para sus recargas.
16: ¿Cuánto dinero le mandas semanalmente?
17: $100.
16: ¿$100 semanales?
17: Sí.
16: ¿Tú ya sientes algo por ella, Pedro? ¿Ella siente algo por ti?
17: Pues eso dice que sí, que me quiere, quién sabe qué, que me ama, quién sabe qué. Pues nada, yo ni la creo.
16: Ah, entonces ella te dice que te quiere.
17: Pues sí. Y quiere estar seguro para ir para allá.
16: Ella te dice que te quiere, tú sientes algo por ella, ya van 6 meses. Todavía oficialmente no son novios, pero pues quieres ir a verla. ¿Tú puedes entrar y salir del país legalmente?
17: Sí.
16: ¿Y si puedes entrar y salir del país legalmente, por qué en 6 meses no has ido a visitarla?
17: Porque quiere estar seguro, le digo. Porque más bien no ha habido chance de ir. Ya ve que la pandemia se atravesó y todo eso.
16: Exacto. ¿Y tú dónde vives? ¿En Texas?
17: No, en Los Ángeles.
16: ¿Y ya te gustaría ir hasta Chihuahua a verla?
17: Hasta Ciudad Juárez.
16: Sí, bueno, Juárez es Chihuahua. Entonces volarías de Los Ángeles a El Paso, Texas, y ya solo cruzas ahí, ¿no?
17: Sí, ándele.
16: Pues bien, Pedro, vamos a llamarle a Brenda a ver si te manda los chocolates a ti o a alguien más.
17: Ándele, pues, eso es lo que quiero.
16: Aunque nunca la has visto en persona, ni en video, ni en foto, ni nada. ¿Y tu amigo, el que te la presentó, él sí la conoce?
17: Pues me dijo que sí, pero yo no quiero problemas.
16: ¿Cómo?
17: Yo no quiero involucrar a nadie más, nomás ella y yo.
16: No, solo te preguntaba que si él sí la conocía como para haberte dado su número de teléfono.
17: No me la ha presentado, me dio el número de teléfono.
16: Te lo digo porque a veces compañeros de trabajo le dan el teléfono ahí a gente que ven media tonta, les presentan chicas que los manipulan para que les manden dinero, les hacen un fraude y así funciona esto.
17: No, porque he hablado con ella y sí me contesta ella.
16: Sí, pero bueno, eso no tiene nada que ver. Pero bueno, vamos a llamarle en este momento.
17: Que le hable el lobo, porque él está canijo.
16: Prepárate, lobo.
19: Listo, pero no vayas a llorar, Pedro.
17: Espérale, pues.
20: Bueno.
19: Bueno, con la señorita Brenda, por favor.
20: Dígame, ¿de parte de quién?
19: Bueno, te llamo de una compañía de chocolates. ¿Eres tú, Brenda?
20: Ajá.
19: Mucho gusto, Brenda. Mira, nosotros tenemos esta promoción. Estamos dando a conocer unos chocolates. La forma que lo hacemos es de que se los enviamos a alguien especial que tú tengas. Los chocolates son en forma de corazón, son gratis, no pagas tú nada ni la persona que los va a recibir. De eso se trata. ¿Tienes a alguien especial, Brenda? ¿Quién te gustaría que se los enviemos?
20: No, pues no tengo a nadie en
18: especial. Oh, no.
19: De verdad, Brenda, pues te va a tocar enviarme los chocolates a mí entonces.
20: ¿Por qué?
19: No te creas. Entonces no hay nadie especial ahorita.
20: No.
19: No hay nadie especial. Está bien, Brenda, no hay ningún problema.
20: Ok.
19: Oye, Brenda, ¿y a ti te gustan los chocolates?
20: A mí sí.
19: Va a ser al revés entonces. Yo te voy a mandar los chocolates a ti, Brenda.
20: Pues yo creo.
18: Oh, no.
19: Sabes que tienes una voz muy bonita, ¿eh?
20: Ay, gracias.
19: Bueno, las mujeres de Chihuahua son muy bonitas, me imagino. Tú también eres una mujer muy bonita. Tú estás en Chihuahua, ¿no?
20: No, estoy en Juárez.
19: Sí, pero es Juárez, Chihuahua, ¿no?
20: Uh-huh.
19: Pues si eres de Chihuahua, tienes esa voz tan bonita, la verdad sí me atrevería a mandarte los chocolates a ti, ¿eh?
20: No, muy bien.
19: Pues escucha que eres una mujer muy hermosa, con mucho carisma. ¿Por qué no tienes novio? ¿No quieres o te fallaron?
20: Pues me han fallado.
19: De verdad. Qué desperdicio, Brenda. ¿Y por qué crees que te fallaron?
20: Pues porque no supieron valorarme.
19: Me imagino que sí.
20: Ahorita te los doy los
19: Ajá. Se escucha que estás ocupada ahorita, Brenda.
20: Sí, la verdad.
19: Sí se escucha, pues ojalá y me dieras la oportunidad de escucharte otra vez, Brenda.
20: Ay, claro que sí.
19: ¿De verdad te gustaría hablar conmigo para conocernos un poquito más?
20: Sí.
18: Oh, no.
19: O sea, ¿te puedo mandar un mensajito por ahí en WhatsApp cuando sea y nos ponemos de acuerdo para platicar otra vez?
20: Claro que sí.
19: Ok, ahí te lo mando. Perfecto.
20: Está bien.
19: Pero te tengo que hacer la pregunta del millón. Te voy a llamar, te quiero conocer y todo, pero no tienes a nadie especial, no hay nadie que te regañe.
20: No, no tengo a nadie que me regañe.
19: O sea, que no tienes esposo, novio o alguien especial con quien estés hablando ahorita, no hay nada.
20: Pues nada.
19: ¿Y no hay un hombre que te guste a ti?
20: Pero no me pela.
19: ¿Hay un hombre que te llama la atención?
20: Ajá, yo también soy casa.
19: No te creo que de verdad no te haga caso.
20: No, de verdad que no.
19: Pues qué menso, ya llegué yo, puede ser que le baje el mandado, ¿no?
20: Ajá.
19: Yo encantado de que me des una oportunidad. Escuchar esa voz tan bonita y tan sexy todos los días sería algo bueno para mí.
20: Gracias.
19: Una voz ronquita y sexy.
20: Gracias.
19: A mí también me dicen que tengo la voz como ronquita. Imagínate si tenemos un hijo, tú y yo, ¿cómo va a tener la voz? Va a tener su vocecita como el perro Bermúdez.
20: Sí,
19: sí. Sí, Brenda. ¿Y a qué te dedicas?
20: Trabajo en, ahorita en la mañana trabajo en unas gorditas, entro de 7 a 2 y en la tarde entro de 4 a 12 y media en ADC de Juárez.
19: Oye, y en Juárez hacen buenas gorditas, ¿no?
20: Sí, riquísimas.
19: Dice mi papá que mi mamá lo enamoró por la boca o por el estómago, no sé cómo se dice. Y pues aquí parece que se va a repetir la historia, ¿no?
20: Sí.
19: Oye, ¿y entonces tú las cocinas?
20: Sí, yo las hago. ¿No tienes de 20?
19: Oye, ¿y no tienes de chicharrón prensado?
20: Es la más buena.
19: ¿O tienes de chicharrón prensado?
20: Este me va, sí, hay de chicharrón prensado.
19: Y dices que es la más buena, ¿y de qué las hacen? ¿De harina o de maíz?
20: De harina y de maíz, de las dos.
18: ¡Oh, no!
19: Oye, pues te mando chocolates y tú me mandas gorditas.
20: Ah, bueno.
19: Sí, oye, hermosa, pues estás ocupada, si quieres después te llamo, ¿no?
20: Ah, ok. Sí, está bien.
19: Oye, Brenda, pero te pregunté que si no había nadie que te regañara o no tenías a alguien especial y como tres veces me dijiste que no. Pero, ¿quién es Pedro?
20: ¿Cómo?
19: Pedro me dijo que te hiciera esta llamada porque pensó él que tú le mandarías chocolates a él y él pensó que él era especial para ti.
20: ¿Cuál Pedro?
19: Aquí te lo paso, él también tiene la voz bien ronca. Adelante, Pedro.
1: Hola, ¿cómo estás?
20: Ah, hola.
1: Qué bueno, no tienes a nadie.
20: Ay, pues, oye, ¿yo cómo voy a saber?
1: ¿Qué? ¿Cómo qué?
20: ¿De dónde me hicieron? ¿Por qué me haces eso?
1: No, para estar más seguro. Tú bien sabes.
20: Ay, ay. ¿Eh?
1: Tú bien sabes.
20: ¿Pero por qué haces eso?
21: Ya colgó, Choco.
16: A ver, márcale de nuevo. ¿Estás ahí, Brenda?
20: ¿Y de dónde me está hablando? ¿Es radio o qué?
16: Bueno, sí, justo te hablamos del show de Erasmo y la Chocolata. ¿Lo has escuchado? ¿Nos escuchamos ahí en Juárez?
20: No, nunca.
16: Bueno, este es el chocolatazo. Pedro nos dijo que te llamáramos para ver si tú le mandabas los chocolates a él. Él dice que te quiere, pues que te quiere muchísimo. Y él quería saber si tú le mandabas los chocolates a él, porque ella quiere verte en persona y quería ver si, pues, tú lo veías como alguien especial. A ver, ¿ya está ahí? Adelante, Pedro.
1: No, pues yo no sé qué les prometió ella.
20: Yo no le prometí nada. A mí me dice que si no tengo a alguien en especial que le mande chocolates, pues de allá, de aquí de Juárez, no. ¿De dónde se los voy a mandar y con qué dinero?
1: No, pero te digo que en todas partes eran gratis, ¿no? ¿Cuál dinero?
20: No, no dijo que gratis. Más bien no lo escuché porque estaba ocupada.
1: Tú sabes, para saber, estar seguro.
20: ¿Pero por qué dudas de mí si nunca te he mentido?
1: ¿Eh?
20: ¿Por qué dudas de mí si nunca te he mentido?
1: Pues es que eres mi amiga nomás y quería saber a ver si valía la pena.
20: Ah, o sea que no valgo la pena.
1: No, pues sí, pero...
20: Entonces, oye,
1: después hablamos.
20: Dale, pues.
21: Ya colgó Pedro, Choco.
16: Bueno, ni modo.
19: Brenda, entonces sí te puedo mandar un mensajito al WhatsApp.
20: Ay, ya ni sé nada, no, mejor no quiero problemas.
19: Pero si te hablo no le tenemos que decir, te voy a mandar un mensajito, ¿ok?
20: Ok, bye.
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5: Señoras y señores, presentamos aquí en el show más chido lo que es viernes de concierto.
6: Con el maestro de ceremonias.
5: Tenés al Vale, Yo quiero para toda la gente, gracias por estar aquí con nosotros. Saludos a su amigo Valentín Elizalde. Para todos ustedes, estamos aquí desde el, ¿cómo se llama? El Corral Nightclub. Para todos ustedes, claro que sí, tenemos aquí a mi amigo el Garbanzo y al amigo el Erasmo. Claro que sí, muchachos, saluden a toda la gente para que sepan que se va a poner bueno esta noche aquí en el Corral Nightclub. Véngase toda la gente, ya estamos aquí. Las damitas que lleguen antes de las 10, todas reciben una rosa, reciben una botella, 50% de descuento. Y los hombres, ya recuerden que tienen la mesa ahorita en este momento y la cubeta solamente la mitad de peso. Así que véngase a correr Night Club, mi querido Garbanzo.
6: Sí, oye, Vale, antes que nada, muchas gracias. La verdad, yo le decía, Erasno, nunca nos van a invitar a venir a presentar acá contigo. Y mira, la verdad, estábamos mal. Gracias a toda la gente. Aquí va a estar Erasno al lado para que se tomen fotos.
5: Ahí está llegando toda la raza, apenas estamos entrando ahí. A ver, mi querido Erasno, ¿qué nos quiere decir, mi compa? Vale, no manches, oye, qué chido, gracias a toda la banda. Véngase, vamos a cotorrear aquí con ustedes. Aquí estamos más a gusto que en Ojos Locos allá de Houston. Qué vieja lala hay aquí, no cabe duda. Gracias, mi Vale.
6: Bueno, pues nos vamos y vamos. Tenemos el primer invitado esta noche. Tenemos a los Inquietos del Norte para empezar despacito. Vamos a empezar despacito solamente aquí en el Corral Nightclub, ya sabe.
5: Para empezar tranquilo,
6: tenemos a mi amigo el Chepe y mi amigo Felipe y a toda la gente, a todos los meses. Aquí nos vamos con esto que dice los Inquietos del Norte. Márcale.
7: Se dieron las 3 de la tarde. Aquí no termina el desmadre. Andamos locos desde ayer.
6: Márcale bien.

0: Y otra vez. ¡Échale, Chepe!
1: ¡Gracias, Felipe! Se dieron las 3 de la tarde. A que no termine desmadre, andamos locos desde ayer. Con una botella en la mano y todos los compas loqueando es que escucharon.

0: No me importa quién le asuste. Vamos todos a pistear.
1: Ahí estamos empezando despacito. Para toda la gente que está llegando, aquí estamos empezando despacito con el compa Los Gigantes del Norte, ¿cómo no? Y nos vamos a ir con algo romanticón. Aquí tenemos al compa Felipe, algo romanticón para todos ustedes. Con el señor presidente, para que se vende, ¡vámonos!
0: Empezamos despacito.
1: Aquí ya empezó el desmadre.
2: Romántica. Vamos a calmar.

0: Bueno, vamos a ver, vamos a ver un momentito para toda la gente que anda en este momento. Claro que sí, aquí estamos en el Corral Night Club. Me creo, Garbanzo, ¿qué te ha parecido estos dos presentaciones? Lo siguiente, anota aquí para todos ustedes.
1: No, cuando yo lo escuché, de verdad, yo tenía mis dudas, pero ya que está uno aquí, de verdad, uno pues se va contento. Y la gente que está llegando, pues qué lástima que se lo perdieron. Pero para la próxima que lleguen temprano, porque aquí se empieza tranquilos y después ya como que le bajan. Empieza el desmadre. Así es que estoy contento, estoy muy feliz. Y quisiera que también mi compa Erasno hable un poquito. Ándale, Erasno.
2: Sí, claro que sí. Oye, la verdad que estoy muy contento. Yo estoy esperando ya a los invasores. Que pues esos son los que yo vine a ver, la verdad. Los inquietos no me gustan mucho. Los inquietos no me gustan.
0: ¿A poco no le gustan?
2: No me gustan. Los amo.
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0: Bueno, nos vamos con esto. Ellos son los Cardenales de Nuevo León. Estamos teniendo puro grupo que está abriendo ahorita. A rato vienen los buenos. Puro grupo aquí solamente en el Corral Night Club. Ellos son los Invasores de Nuevo León. Y dice...
2: 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Dice la gente que es delito y que es pecado. Quiero que sepan que están en un error, pues no es mi amante ni mi amor, es algo más. Que no debo tener más de un amor. Dicen que soy un candidato del infierno.

0: Era el pendejo, Erasmo salía el pendejo.
1: Y pasó el 30.
0: Erasmo salía el pendejo.
1: No debo tener.

0: Bueno, señores, vamos con eso ya para despedirnos aquí. En el Corral Nightclub nos vamos con esto para que se agarren. Nos vamos, vamos calentando con puro, puro jovencito que va empezando. Aquí está José José. No, ma. Échale. ¿No quiere cantar?
1: A ver, espérame tantito. Yo quiero mi bacacho. Tráiganme mi Pedro Domecq. Mi presidente. Tráiganme un tequila, un alcohol. Porque quiero cantar con ganas. Ustedes del coro, cállense los hocico.
2: Tráiganle su bebida.
1: Ustedes los del coro, cállense los hocico, que estoy protestando. Quiero decirle a Sara, a mi Janet, Anela, llame, y a mis hijos José Joel y a Marisol, que no soy su padre. Y a todos los que vivieron de mí, chingados, madre.
0: Tómele, viejo, tómele.
1: Ahora sí voy a cantar bonito.
0: Ya lo pasado, pasado, no me interesa.
2: Se le quitó lo ronco.
0: Ya no sufrí.
1: Con el alcohol se me quita, tú, hijo de tu puta. ¿Qué traes?
2: Cálmese.
1: A mí con el alcohol se me quita.
2: Sí, pues sígale
1: bebiendo. Si me dan aguas, la voz se oye fea.
2: No, no, hay que darle alcohol porque...
1: A mí me dan alcohol y que me limpia.
2: Usted tómele a su bacacho y vámonos con su canción.
1: Me limpia la garganta.
2: Sí, se notó.
1: Yo me limpio la garganta con alcohol.
2: Pero le pavimentaron la calle.
1: Y a ti ya te vi con que te limpian la garganta. Me dijo Chucho, el de la moto. Que tú, eso me dijo Chucho, el de la moto, que te tenían en el callejo.
2: ¿Qué pasó? ¿Qué le dijo Chucho, el de la moto? ¿Cómo que le dijo Chucho, el de la moto?
1: Que te tenían en el callejón, no, despejándote la garganta.
2: No, no.
1: Que estabas diciendo, me duele la muela. Ah. Hágale como que le duele la muela. Ah. ¿Sabes quién me dijo?
2: ¿Quién?
1: Chucho, el de la moto. Ya me voy de este maldito lugar.
2: Pero no cantó.
1: Corral de...

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0: buenas tardes, feliz viernes. Ya es viernes. ¿Y saben qué está pasando el día de hoy?
1: ¿Qué está pasando?
2: Estamos viviendo.
0: Estamos viviendo el último día de julio, muchachos. Saquen los memes, se nos va julio, se les fue julio, ya no está julio. Saquen a todas las fotos de sus amigos que se llamen julio y digan, aquí está julio ya acabándose. Si julio está muy demacrado, úsenlo.
3: Hay que usar las fotos de nuestro amigo Julio de Perris, güey. Julio Reyes, güey, ponemos, ya vemos aquí que julio se está acabando.
4: ¡Hermano!
1: Saludos a Julio.
0: Muy bien, bueno, entonces vamos con las encuestas que en las que nos quedamos el día de ayer. Pues feliz viernes, va a haber muchas parodias el día de hoy y mucho más. ¿En cuál parodia nos quedamos? ¿En cuál encuesta nos quedamos, Diablito?
5: ¿En cuál era el partido favorito de la raza?
3: El partido de la raza, Choco, que dijimos que al que más le gustó a la gente fue el partido de México-Ecuador. Pues bueno, primero salud.
1: Salud.
6: Ay, ¿ya vas a regresar a las andadas, Brody?
1: No, pero si nunca se fue.
3: Güey, ¿sabes cuánto tengo sin tomar? Tenía.
1: ¿Cuánto?
3: Desde el lunes, desde el domingo. ¿Y lunes, ya? Martes, miércoles, jueves. Hoy ya toca.
1: Viernes, como debe ser, güey.
3: Además, un adicto, Choco, no puede dejar la droga así de un día para otro.
1: Te hace daño. Empieza con la temblorina, Choco.
0: De verdad, y tú no tomas, ¿por qué tiemblas?
1: Porque te veo con esas tacos.
0: Está bien, tú tienes que cuidarte, ganar, hacer ejercicios.
1: Too late.
0: Vete con el diablito al gym.
6: Ah, o sea, no va a ir.
3: Dice el diablito, ahora sí, ya encontré un buen deporte, ya camino, dijo. Perro.
1: ¿Por qué no te ríes?
0: Talk to me.
5: No, es que no es chistoso. Hacer burla de alguien que es obeso como Garbanzo no se me hace chistoso, se me hace triste.
1: ¿Se te hace triste?
3: Yeah. A mí se me hace chiquito.
0: Ok, bueno, vamos con la encuesta, niños. Ya no se me están haciendo chistosos. Saludos a todos los que están trabajando afuera, en el sol. Cuídense mucho.

0: mucho. ¿Sabes que hay personas, entre ellas?
1: Sí, ya el sabemos, chico, trabaja en roofing.
0: El chico que maneja conmigo. Y les digo, oye, tienen una hielerita, pónganle ahí hielos, echen unas aguas. Y cuando anden manejando, va a haber gente que les va a agradecer una agüita y bien helada. Así que hagan eso, se lo recomiendo y se siente padre, la verdad.
2: Yo el otro día hice eso, güey, pero les puse ahí como una...
1: No, güey. Pues aún mejor se lo van a agradecer.
2: Sí, güey. Con piquete o sin piquete, compa. Dijo, con piquete y ahí van ahí los traguillos.
1: Pues mejor hay que llevar chelas, ¿no, Choco? Agüitas, unas chelas.
0: Bueno, yo no creo que estaría bien promover que les des alcohol a la gente. ¿Qué tal si le pasa un accidente trabajando? Van a decir, fue ese fulano.
1: Que se pongan al tiro.
2: Choco, en la encuesta número 7. Wow. Imagínate el garbanzo, Choco, con alcohol.
0: No, imagínate si así. Ok, el 29 de julio se celebró que...
2: El día 19 de julio se celebró el Día Internacional del Mal de Amores, ¿verdad? El Doggy hizo un tema ayer, todo un tema de esto, sentir... Fíjate, Choco, lo que dice, sentir que nuestro corazón se parte en dos por una desilusión amorosa genera serie de emociones como angustia, frustración, ira, tristeza, depresión, irritabilidad, pérdida de peso. O sea, hay gente que, como dicen aquellos, oye... Ya necesito enamorarme y que me engañen porque necesito perder unas libras, ¿eh? Dicen unos en los memes. Así que, Choco, la pregunta fue, ¿algún día tú has sufrido de mal de amores, Diablito?
1: Sí.
2: Sí.
1: Sí. Una ex, estaba muy enamorado de ella y... Man,
0: terminó. Oye, mal. Nada más veo tu cara y...
1: No, es que estaba triste.
3: Yo... Dice que uno es feliz hasta que... con la novia, hasta que se entera la esposa, ¿no?
0: ¡Oh, my God!
2: Oh, con la que andabas allá en Xcaret.
1: Wow, Rey. Oh, mira el tiempo.
0: No, no, ¿cuál tiempo?
1: Porque se pone nervioso este, ¿eh?
0: Bueno, o sea, ¿tú, Garbanzo, has sufrido de mal de amores?
1: No, nunca, Chocó.
0: ¿Nunca?
1: No, no, no.
0: Lo de Jaime, que tenía Erika helicóptero, no. Te engañaron, ¿eso no fue un mal de amores?
1: No, porque pues fue en el momento, lo viví ya, pero o sea, no es como que... Pues,
0: pero sí fue un pequeño...
1: Un shock, y hay un video donde me desmayo cuando la veo con las piernas abiertas.
0: Un shock, muy bien.
1: Hay un video en redes.
0: Y nadie se enteró que se grababan, ¿no?
2: Oye, Choco, también...
1: Oye, espérate, ¿quién dijo que se grababa?
2: Yo sí he sufrido mal de amores. Vi a mi ex novia, yo la vi subiéndose en un carro con otro.
1: No.
2: Sí, güey. Bueno, no, bajándose fue el pedo.
1: ¿Qué carro era?
3: ¿Bajando?
2: No, me acuerdo del carro, güey. Oye, este estúpido, cuando ves a tu vieja con otro, un último, que es el carro.
1: O sea...
2: No, sí, era como es...
1: Era un Honda.
2: No, era... ¿Te acuerdas cuando salió la película Fast and the Furious? Que todos están en esos carrillos.
1: Choco, no te rías, sé cómo dice este el nombre de la película.
0: ¿Cómo dijo?
1: Fast and the Furious.
2: Fast and the Furious, güey. Fast and the Furious.
1: ¿Tú la viste bajándose? Así.
2: Eso como fue el pedo. Vi que se bajaba. No, yo en lo que yo pensé, dije, otra vez se bajó. Pero, sí, yo creo que fue un mal de amores.
1: Mal de amor, yo lo jugué. Queridos hermanos, muy rorro.
0: Muy bien. Bueno, yo la verdad no he sufrido mal de amores. Creo que hay personas que han sufrido de mal de amores conmigo.
1: Y lo del gallo sí sufrió.
0: Sí, sufrió mucho el gallo.
1: Pobrecito.
3: Sigue sufriendo.
0: Ajá. ¿Qué dijo la gente?
2: La mayoría, Choco, dice que lo han vivido. 75% han vivido mal de amores. 18% nunca lo han sufrido. Y 7% lo están viviendo ahorita, güey.
1: Ay, güey.
2: Sí, ese pedo de que te dejan, lo dejas.
1: Es feo, la
2: es feo, sí. Es que hay un dolor aquí en la panza, güey, que vas al doctor y te dicen, no tienes nada. Es el pedo, güey. Lo mejor, ¿saben qué es? Para cuando uno anda en esos pedos, la neta, lo más chido es cuando te vas a dormir, güey.
1: Porque ya no...
2: Sí, güey. Es lo más chido. Cuando traes mal de amores es, güey, te duermes y ya. 7 horitas.
1: Él decía que cuando no tenían que comer, él se dormía para... ¿Quién? No pensar en comida. El Diablito.
0: Diablito.
1: Sí. ¿Funciona?
0: No, pues. Porque tú estás sueñas con comida, Diablito.

0: ¡Chido!
1: Sáquenle unas chelitas, ¿no, Choco? ¿No traes ahí nada? Algo.
2: ¿No traes algo así? Algo.
3: Ahí están en el refri.
2: Para quemar, algo para...
3: Ahí están en el refri.
1: ¿Quieres una heradita o qué? ¿Una o qué?
4: No, yo, yo me hice una cubita, güey. Ahorita ando pura agua mineral con tequila.
1: Ah, no sé, con cuidarse. En este calorcito. De chelas, ¿no te gustan? Son modelitos.
4: ¿O no te gustan las chelas?
2: No las que tienen ahí.
4: ¿De cuáles te gustan?
2: Pues no sé, un Pacífico, una Estrellita.
4: ¿Estrella?
1: No manches.
4: Está bien, güey. Son gustos también. ¿A ti cuál te gusta, Chucho?
5: Yo luego te digo cuál me gusta.
4: ¿Qué? ¿No le hace, güey? Ah, no. ¿No puedes decir o qué?
1: Le tienen prohibido andar diciendo de cuáles toma.
5: Ah. Mi esposa no me deja decir.
4: Ah, ok, ok. Oh, no,
1: Doggy, Doggy. La cartita que nos tomamos allá en Monterrey, ¿eras, no?
5: Con razón veo a Chucho muy atento en mis temas. Dice, ay, caray, encontré la almohada que buscaba. A mí sí me pegan en mi casa, maestro.
1: Sí, sí,
5: ya veo. Tengo que admitir.
1: Pero bueno.
3: Bueno, a ver, vamos con la siguiente encuesta. Dice que la 8.
4: Choco, el día 29 de julio fue el Día Internacional de las Alitas de Pollo. Fíjate que el día 29 de julio, Día de las Alitas de Pollo, las Chicken Wings, dicen que she was training so hard so she can win. ¿Cuántos mexicanos ocupas para cambiar un foco, Choco?
3: No sé.
4: Just Juan.
2: Just Juan.
1: No te mames. Choco.
5: Oye, Erasmo, ¿qué pasó con el garbanzo? Antes se reía de tus chistes.
4: Ya, la vejez. Di vuelta a la hoja, maestro. Ni que fuera el mandril para andarlo regañando. Ríete con mi chiste.
1: No, así es. ¿A poco así? ¿Tú ves al aire?
4: No, ¿eh? No te hagas tú, güey. El pedo eres tú ahorita.
1: Oh.
3: Bueno, a ver, la pregunta es que, bueno, sobre las alitas de pollo.
4: Sí. Delicious. ¿Cómo se llaman en inglés?
2: Chicken wings.
4: Pero el nombre es...
2: Buffalo wings.
4: Sí, exacto. ¿Qué quiere decir, Choco, que se inventaron estas alitas en 1977... por allá en Buffalo, en New York?
2: Oh, no, güey.
4: Una mesera le dijeron que preparara algo y se equivocó. Ella frió las de estas y le dijeron, y le echó la salsa picosa. Entonces dijo, y le dijeron, ¡ay, esta madre está bueno! Entonces le empezaron a hacer de diferentes sabores. Ahorita hay de sabores de los que quieras. Y nacieron las Chicken Wings o Buffalo Wings. Y mi lugar favorito, la neta, es Buffalo Wild Wings, que ya anda chafeando.
1: Vamos, ¿no?
4: El servicio sí, pero la comida no. La de mango habanero, papel. Shh. Y las chidas, a mí, es la de Pizza Hut. Oh, las mejores wings.
2: Oye, pues se pasan con los precios, bro. $22 por 12 alitas, come on, man.
4: ¿O tú pagas? ¿Eras o tú no pagas? Pues me ha tocado estar con morras que estamos ahí viendo movies. Les ordénate unas alitas que acabo. Va a valer la pena.
1: Y ordénale su teléfono.
4: Dame el Uber Eats.
2: ¿Y te limpias los dedos antes?
4: Oh, me tengo que lavar los dientes, lavar las manos.
1: En esas noches nunca se te ha olvidado lavarte las
3: manos. Porque luego se va a enchilar él.
2: No, Choco, no tienes barrio.
3: Ah, ok. Oh my God.
4: Sí.
1: Se te enchinan los labios.
3: Ok, Garbanzo, está ambos. Bien.
4: Entonces, Choco, la pregunta fue: como fue el día de las alitas, ¿cuáles son tus alitas favoritas de Garbanzo?
1: De ahí, de Buffalo. Buffalo Wild Wings.
2: Pero a este le gusta sin el hueso, no cuenta.
4: Es que ahí, Moy, ahorita, espérate, vamos para allá, es el debate.
1: Deja que venda, bien.
4: La pregunta es: ¿las alitas, Chucho, van con hueso o sin hueso?
5: A mí me gusta con hueso.
4: ¿Con hueso? ¿Tú?
1: Sin hueso.
4: ¿Tú?
2: Ah, con hueso.
4: Maestro, me ofende la pregunta con hueso. Yeah. Choco.
3: Bueno, a mí me gustan con hueso. Siento que ahí está el saborcito.
1: Dejen de verme todos, que me ven todos. Ahí está.
4: ¡Ay, amiguis! ¿Cómo estás, Garbanzo?
1: Vente para acá, Seleno. Aquí. Siéntate aquí.
6: A mí también me gustan las alitas sin hueso. Ay, andale ahí buscando la carne. Eso es pa' hombres.
3: Ey, cálmate.
6: Ay, perdón, Choco, pero...
4: Oye, me da una vergüenza ir con este güey. Ordenamos alitas a la diablito. Yeah, todos sí. Bunny. ¿Mine? No, boneless.
3: O sea, no con...
1: Hablaste como, como Andrés Manuel López Obrador ahorita.
3: Quiero decirles que cuando vayan a pedir sus alitas, pídanlas sabor mole.
1: Mole.
3: Oaxaqueño.
1: Mole oaxaqueño.
3: What? Vamos a apoyar a los pequeños negocios de México. Andan los fifís comprando alitas de
1: mole.
3: Búfalo. Salsas americanas. Ya me voy.
2: Oye, ¿sí hay de mole?
1: Sí, güey, las venden.
2: Habrá, that sounds interesting.
1: No, sí, las venden en Domino's, güey, y también en Giuseppe's Pizza.
2: ¿De mole?
0: Sí, suena bien, suena bien.
2: No, yeah, it sounds interesting.
3: No lo hagan tan choco. Nomás vean la Guelaguetza, donde queda un lugar oaxaqueño, y pide nomás mole con pollo, güey.
2: Pero eso no suena.
3: No, viene la lita. En la lista.
2: Sí, güey. Really?
3: Come on, pero boy. No son alitas de pollo, pero ahí está una pollo.
1: No son búfalo.
3: Bueno, al final de cuentas, ¿qué dijo la gente? ¿Le gustan las alitas con hueso o sin hueso?
4: Con hueso. La gente sabe, choco. 80% dicen hueso, compa. Sin hueso, 13%, ninguna, gracias. Hay gente que no le gustan, 7% no le gustan las alitas. Y eso es.
2: Yo pensaría que con los dientes de garbanzo destruye un mendigo alita.
1: Oye, este se come los huesos, los destruye, chocolerazno, sí. Güey, ¿qué es eso, güey?
4: La orillita, güey, que viene siendo como el tuétano, o esta madre, esa es pura energía, güey. Eso me decía mi abuelo, hijo, guárdale. O yo pienso, como no teníamos, güey, pues eso me quería llenar, ¿verdad?
1: Así se va a llenar.
4: Mi abuelo Florentino, güey.
1: Pero sí sabe chido el huesito.
4: No, cállate, ay, no, se ve chido el huesito, ¿qué es eso?
3: Bueno, la encuesta número 9, 30 de julio, choco. Se celebra el Día Mundial del Cheesecake. Ahora es 30 de julio. ¿Qué creen, muchachos?
1: ¿Qué?
3: No, bueno, es 31. Se celebra el Día Choco del Cheesecake. La pregunta es, ¿prefieres tres leches, el cheesecake o el brownie, garbanzo?
1: Tres leches.
2: Cheesecake.
0: Brownie.
3: Maestro.
0: No me gustan los postres, güey.
1: ¡Ay, contesta!
0: No me gustan los postres.
1: No, la opción no es no me gustan. Escoge uno.
0: Hubieras puesto no me gustan los postres, pero pues me voy con el brownie con una nieve arriba.
3: Ay, no me gustan los postres, pero brownie con nieve arriba.
0: Pues ya le vas a entrar.
1: Que por lo regular la ves como paso.
3: El maestro está como las morras. Ay, yo nunca he tenido intimidad. Y ya que estás ahí, dice, oye...
1: ¿De qué se trata esto, güey?
3: Oye,
1: esto, ¡ay, joder! ¿De quién es este dedo?
3: ¿Dónde viste esto?
2: Por cierto, mi hija hace un buen cheesecake, man.
3: ¡Ay, qué rápido cambiamos de plática!
1: Sí, espérate, diablo.
3: Estamos hablando de posiciones timing. Raras y...
1: ¡Ay, timing! Ya no le agregué
3: ya,
1: nada.
3: Sí, ya, soy muy feo eso. Sí, no, todo no, peor ya. Que lo del casco, sí, no, man.
0: A mi hija le gusta el cheesecake.
2: Come on, man.
1: Damn.
3: Oh, my God. Ok, la número 10.
4: Cumplió años Tom Hanks, Tom Cruise y Harrison Ford. ¿Cuál te gusta más, garbanzo, de esos actores?
2: Harrison Ford.
4: Tú.
2: Tom Cruise lo vi en el partido de los Estados Unidos.
1: Bien dijiste el otro día, güey.
4: Garbanzo, ¿cuál es tu película favorita de Harrison Ford?
1: Hay varias, pero...
4: No, yo sé, pero ¿cuál te gusta?
1: Indiana Jones.
4: Varias,
1: es que hay muchas de que ese güey hace que son perrísimas.
4: O sea, ese güey es el Indiana Jones, entonces.
1: Indiana Jones y también.
4: Pero si lo alcanzó la piedra o puro pedo.
1: No, güey, no le alcanza.
4: ¿No?
1: No alcanza a correr. En donde sí lo alcanzó fue en Disneylandia, güey, vino la ambulancia. Ahí. Y se lo llevó, güey.
4: Bendito sea, tú. Sí,
2: The Top Gun.
4: The Top Gun. Yes. Maestro.
0: Yo creo que Tom Hanks, la de Run Forrest. ¿Se llama así? Run Forrest o Forrest Gun, ¿no?
2: Forrest Gump.
1: No, se llama Run
2: Saving
1: Forest.
2: Saving Private.
0: No, güey. Esa está con madre.
1: Run bro. Forest. Run Forest se llama.
2: No se llama Run Forest,
0: bro. Esa es la del Saving...
2: Saving Private Ryan.
0: Muy realista, ¿no?
1: Sí, qué bárbaro. Yo pensé que se leía el
0: muy realista la historia, bro. De D-Day.
1: Ah,
4: Ay, José. Garbanzo, te andas burlando de todo ayer, de esta hora, de otra hora, no. De la, del cake de la niña. No,
7: güey. Yo no verá,
4: no,
7: wey.
4: No, ya, mejor vámonos, güey. Choco. No, ustedes les dejan, ustedes siguen hablando y o sea, su aumenta su estupidez cada que hablan más. Sigue hablando, Choco.
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4: ¡Señores, es viernes en el show más chido de las tardes! ¡Vámonos con las parodias! Y me están pidiendo desde Phoenix, Arizona. Se llama Kenia. Ella es allá de Sonora. ¡Saludos a toda la banda de Sonora! ¡Saludos, Kenia! Ahí te va esta imitación que dice así.
7: A ver.
4: ¿Qué dice así? Dijo aquel, yo sí invito a Valentín Elizalde, pero a ver, vamos a ponerles aquí, pónmelo aquí esto.
0: ¡Ay, aquí viene esto! ¡Ay!

0: Por
1: fierro por la 300, como dijo aquel que siente por el fierro, vamos con esto que dice, vamos a ver para toda la gente que está viendo esto aquí presente. Claro que se les saluda a su amigo el Vale, nos vamos con esto que dice más o menos así, que dice, te quiero así para toda la gente que anda bailando, que anda pepenada. Fierro por la 300, 300 por el fierro, como dijo el otro. Y aquí estamos en vivo para toda la gente. ¡Fierro! Le saluda a su amigo Valentín Elizalde. Saludos a mi amigo el Garbanzo, que lo tenemos ahí ya en paz descanse.
0: ¿Qué pasó, güey?

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0: No me voy a hacer.
1: Pero vamos con esto que se dice para toda la gente que ya está cansada de la mujer, que ya no quiere que se vaya, que todos quieren que se vaya, que se vaya, que se vaya. Claro que sí, que ahí tenemos nosotros, tenemos eso, decíamos, vete ya para toda la gente que anda allá pepenada, ya ahorita que anda bailando.
0: Pepenada.
1: Ya que andan allá pepenados ahorita bailando para toda la gente, los que traen la cubeta ya, mi amigo. Saludos, viejo fierro.
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1: Vámonos pues con esto que dice así.

0: Calabaza y fierro por las 300, y como dijo el otro, 300 por el fierro.
1: ¡Ay!
0: Ajá, ajá. Hay veces que uno no debe cambiar, señores, señores. Hay gente que se quiere cambiar. Por eso yo le digo a esta mujer, soy así. Así nací y así seguiré. Y esto va con eso. ¡Márcale, Melecio! Aquí tenemos serenata. Paderando en la chocolata. Y ya rimó. ¡Ajá, ajá!
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0: 300 por el fierro. Ah, no, fierro por la 300.

Claro que sí, para toda la gente que anda presteando, que ya no sabes cómo llegar a la presencia. Ahorita regresamos, señores. Ahorita le vamos a una pausa, ahorita regresamos con más. Aquí estamos en el mini concierto. Viernes, cierro por la 300. Vámonos, vengan a la casa. Vamos a la moto de Chucho. ¡Vámonos!

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15: Erasmo y la Chocolata en viernes de mini conciertos.
9: Está chido, güey.
17: Viernes de
9: ese concierto. Es que así estaba el artista hablando y presentando sus rolas, güey. Pero que un poquito de historia, porque esa rola, güey.
17: Bueno, vamos a hacer una ausencia para toda la gente que está, que no se ha ido, toda la gente que ve al baño ahorita, señores, señores. Son así que, como dicen los de la FIFA, ahí la de hidratación. Nos vamos con esta cancioncita para toda la gente. Aquellos que tienen ahí la amante, que siempre la andan buscando, y los que no la tienen ya saben que sí tiene, pero nadie sabe. Hoy no. Esto se llama Mi Amante, para toda la gente que se come paletera y salde. Vamos con esto que dice más o menos, sí, para toda la raza. Vamos, ¿no es cierto que se está poniendo? ¿Cómo no? Bueno, sí, no, pero. ¡Ajá, ajá!
9: Esto tiene.
17: Ahí le va, compadre Ariel Barreras y a José Ríos. Y a mi compa Daniel Pérez, que tiene su amante. Pa' todos lados, mi compa Daniel Pérez. Voy a presentar a la que dicen que no vale la pena. La

0: Este ya mi complaciente, un tesoro escondido. Bueno, señores, señores, quiero decirles a todos ustedes que les tengo aquí para todos ustedes con mucho gusto, mi compadre el Chaca. Aquí lo tenemos con todo gusto, el Chaca. Cómo no, venga el aplauso para mi compa el Chaca.
1: ¡Bravo! ¡Bravo! Este es el intermedio aquí en Mini Conciertos, en lo que sale Valentín Lizalde y llega...
2: Aquí es donde tú sales aquí. Y recuerden que la próxima semana tenemos...
1: Y recuerden que la próxima semana tenemos a José José, la próxima semana, aquí en Viernes de Mini Conciertos. Continuamos ahora con Sergio Vega, el Chaca.
0: Take it away. Bueno, los dejo con mi compa Sergio Vega, me despido, hasta la próxima. Muchas gracias, compa Sergio, bienvenido. Gracias, aquí los dejo, fiero por la 300, claro que sí, es un placer para mí haber estado con ustedes aquí en Mini Conciertos con el año de la chocolate pariente, fierro. Ajá, hija, pécale a la calabaza. ¿De dónde andan los pájaros? ¿De dónde andan los banderas? Voy a bendecir tu nombre, mi vida. Voy a ser el hombre que grite a los cuatro vientos de que. Voy a regalarte rosas hermosas. 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

0: Radio Poder y sus viernes de mini conciertos.
1: Los dejamos con Joan Sebastián en este momento, creo que sí.
0: Ay, regresó Valentín.
1: Les vamos a dejar con Joan Sebastián.
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0: No,

0: Güey, pero sí te estaba saliendo igualita, güey. Yo pensé que era
1: la
0: él.
1: La primera palabra,
0: sí. Sí, güey.
2: Los dejamos con Espinoza Paz.
0: La madre. Es el maestro de ceremonia.
1: El vale de eso.
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0: percibida mi tristeza.
1: No, tranquilo, tranquilo. Es una canción nomás. Tranquilo. No. Hay que tomar las cosas con calma. Ay, güey. Síguele. ¿Ya no aguantas?
0: No te regresamos.

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0: Hola, saludos, bienvenidos a una nueva edición de Fútbol de Primera, la última del mes de julio. Aquí estamos, como es habitual, con la dirección de Andrés Cantor, junto a Rosa Beatriz Sánchez, a Daniel Chapela, a Nico Bravo en la producción general, a Claudio Gutiérrez en la coordinación técnica, quien les habla, Sammy Sadovnik, abriendo el programa de hoy, viernes, mi querida Rosa, se va julio.
1: Sí, señores, viernes y el cuerpo lo sabe, chicos. Y además la buena noticia de que se va julio es que ahora ya no faltan 4 años para el próximo Mundial. Faltan 3 años y 11 meses.
0: Como viene la mano, no sé, el último que apague la luz, ¿no? Porque vamos a estar hablando, por supuesto, de algunos nombres importantes que se comienzan a bajar del proyecto de Gianni Infantino. Otras confederaciones que siguen en contra o por lo menos comunicando lo que ha sido este proyecto por ahora en evolución, en investigación, en análisis, desde mi punto de vista por ahora fallido. Se va un asesor de FIFA importantísimo, expresidente de la Federación de Fútbol de los Estados Unidos y uno de los brazos derechos del presidente de la FIFA, Gianni Infantino. Daniel, ¿cómo estás?
2: ¿Qué tal, Sammy? Un saludo para todos. Bueno, está haciendo un efecto en cascada. Primero se pronunció la UEFA, después la CONCACAF, luego gente cercana a Infantino, después la Confederación Asiática, que también se ha sumado a este pedido de protesta o a esta posición en contra del proyecto Infantino, con algún silencio que ya comienza a parecer cómplice también.
0: Efectivamente, que viene de América del Sur y que tiene 10 votos importantes. La Federación Mexicana de Fútbol con el comunicado de ayer. En fin, de eso vamos a hablar, por supuesto. También vamos a recordar a uno de los más extraordinarios y ganadores defensores del fútbol mundial que se adelantó y muy pronto, ¿no? Con apenas 66 años hablamos de Franco Baresi. Pero vamos a comenzar el programa, si les parece, con la Liga MX, como no podía ser de otra manera. 3-3 hoy. En la jornada de viernes pasó ya el Juego de las Estrellas, pasaron Juegos del Skill Challenge y hoy en el Cuauhtémoc de Puebla frente al Guadalajara se abre esta fecha 3 en la frontera Juárez frente a los Pumas y el Atlético de San Luis, que será rival, el primer rival del Inter Miami en la Leagues Cup, que ya arranca la próxima semana, frente a los Cholos de Tijuana. 4 partidos el sábado: Querétaro Tigres, Atlas Monterrey, León Pachuca, La Máquina frente a los Potros de Hierro del Atlante, y 2 partidos que cierran la jornada dominical: las Águilas del América frente a Santos de la Comarca Lagunera y el Toluca del turco Mohamed, que debe estar muy caliente por algunos audios que se han filtrado, va a cerrar frente al conjunto del Necaxa. Todo todavía arrancando, Rosa, Daniel, teniendo en cuenta que después de esta jornada se para la liga porque vienen los 3 partidos de la fase 1 de la fase de grupo de la Liga.
1: Sí, como siempre, ¿no? Sobredosis de fútbol. Va a haber que acortar tiempos y va a haber que seguramente tendremos muchas fechas entre semana para poder recuperar y llegar a tiempo con los calendarios, pero sí, efectivamente. Y hay 4 equipos de esta Liga MX que siempre son, o que en función de lo que pasó en el torneo anterior, llamados a ser protagonistas, ¿no? Obviamente hablamos de Toluca, sin ninguna duda, del América, de quien siempre se espera que sea protagonista, las Chivas de Guadalajara de Milito, que fueron superlíderes durante todo el torneo y después, bueno, se cayeron al final por esta coyuntura del Mundial, que, bueno, esperamos que vuelvan a ser protagonistas con todas sus figuras jóvenes, Monterrey y Tigres, que más allá de sus realidades que no son las ideales en este momento, que también son los equipos grandes del fútbol mexicano, así que me parece que ahí están los mayores atractivos, amén de que haya alguna que otra sorpresa en el torneo. No sé si Pumas, este nuevo Pumas sin su técnico, Efraín Juárez, ahí están, me parece, los equipos llamados a ser protagonistas de este torneo.
2: Bueno, siempre hay mucho movimiento en esta Liga MX, que tiene tantas subidas y bajadas, porque hasta ahora estábamos todos claros que Toluca, por lo que ha venido cosechando en los últimos torneos, era candidato número 1. No digo que ahora no lo sea, pero

0: con un presupuesto un poco más bajo de lo habitual, y eso abre el panorama para que equipos, insisto, como Cruz Azul, en mi opinión, tengan la parte más alta de ese podio de candidatos.
1: Bueno, y lo que abre también es, y les encanta, por supuesto, a los especuladores, ¿no? Porque ante la salida de Guido Pizarro, que anticipó, evidentemente, porque se fue quedando sin sus mejores jugadores, volvió a Argentina Ángel Correa, no está más André Pierre Gignac, no hay aparentemente una figura en cuanto a lo que signifique, como en otros momentos, una estructura sólida económica de ir a fichar jugadores importantes. ¿Qué necesita hoy Tigres? Carlitos Turrubiates, el popular, siempre hay en todos los clubes en México, un institucional, por supuesto, que está allí para salvar, sacarle las castañas del fuego, por lo menos en esta o en las últimas fechas. Tiene tiempo porque se viene también la Liga. ¿Cuál es el perfil o cuál puede ser el nombre o los nombres que pueden llegar al equipo de los Tigres? Está Gerardo Torrado como director deportivo y hay otros también directivos que hablaron y que dejaron, por lo menos este camino para ir entendiendo o ir explicando quién puede ser el próximo estratega de los Tigres.
2: Y que nos deje en los lugares en donde Tigres siempre tiene que estar. ¿Cuáles son esos lugares? Es estar siempre compitiendo en lo más alto, ¿no? Estar siempre buscando la excelencia y buscar siempre con mucha garra dar batalla en todos los estadios y en todas las canchas donde Tigres se ponga a jugar. No hay fecha límite, no. La verdad es que entendemos que es algo que necesitamos hacer rápido, ¿no? Pero tampoco es que tengamos una fecha límite, ¿no? Hoy nos vamos a Querétaro, mañana a las 5 jugamos la jornada 3 y el domingo nos vamos a la Leagues Cup 2 partidos, y luego recordar que por los buenos puntos de Tigres y por las buenas temporadas de Tigres, somos el único o dos equipos, corríjanme si estoy mal, somos de los tres equipos mexicanos que jugamos un partido local aquí de Leagues Cup, y eso es gracias al trabajo que se ha hecho deportivamente. ¿Cómo? Juan Carlos Osorio, pues yo creo que es uno de los muchos que hay en la lista y...
3: Pero ahí vuelvo a lo mismo, ¿no? Ustedes quieren saber qué nombres, yo quiero quedarme sin decirles qué nombres porque quiero negociar, entonces yo quiero que entiendan también nuestro punto de vista.
1: Bueno, ahí está absolutamente nada, ¿no? Siempre recordamos a Mario Moreno Cantinflas, ¿no? Cada vez que escuchamos a alguno directivo del fútbol mexicano, se lanzan nombres. El tema es el perfil, y esto es lo que menos se busca, Daniel Rosa, en los directivos regularmente. Ya lo hablabas el otro día, es decir, un perfil A para un técnico que se va, un perfil Z para el técnico que viene. No tiene nada que ver una cosa con la otra. Es decir, no hay una idea de proyecto deportivo.
0: Absolutamente. Yo creo que se debería ser la piedra angular sobre la que se construya cualquier club de fútbol que aspira a ser competitivo, ¿no? Una idea de juego, una filosofía, a partir de allí un director deportivo que trabaje en función de eso, un técnico que se adapte a ese proyecto y jugadores que encajen también en esa manera de entender una propuesta, ¿no? No estoy diciendo que haya que amarrarse solamente a una manera de jugar, sino más o menos seguir una línea. Y Tigres estuvo muy marcado por el paso de Tuca Ferretti de una década, con todo lo beneficioso que fue, con todos los títulos que dejó, pero que te marca mucho desde el punto de vista estilístico. Pizarro, que fue jugador, lugarteniente del Tuca Ferretti, tiene una manera de entender el fútbol distinta, que resultó en el arranque porque, venía de ser compañero de sus dirigidos, pero que en la medida en que los objetivos se fueron haciendo de otro calado y apareciendo competidores, a Pizarro me parece que no le alcanzó.
4: Yo no quiero apuntar directamente a Tigres, obviamente, con esto del perfil que se busca o no se busca, porque ¿cuántos equipos mexicanos, desde que tenemos uso de razón, chicos, han sido fieles a un perfil de un técnico cuando se va uno y viene otro? Pocos, realmente. No sé si, bueno, por ahí Chivas podría apuntar a esto de promover la cantera por una cuestión de necesidad y demás, pero en realidad esto lo vimos una y mil veces, o sea, y lo vamos a seguir viendo. Se me ocurre la palabra, el aplausómetro que nos decía siempre el querido Jaime. Cuando un técnico es exitoso, no importa de qué perfil viene, lo buscan los equipos y bueno, este es el caso. A mí lo que me queda claro es que la salida de Pizarro no estaba presupuestada, porque si no, a esta altura ya tendrían al técnico, sobre todo en el medio del campeonato. Me parece que cayó de sorpresa, más allá de que todavía no tenemos claro

0: 100%. ¿Cuáles fueron los motivos por la salida de Pizarro? Él dijo, más o menos nos dio un panorama, pero que lo que a mí me hace pensar es que no había un plan B cuando Pizarro decidió dar un paso al costado, ¿no?
1: No, yo nunca vamos a revelar las fuentes, pero digamos una fuente de gran credibilidad y cercana a Guido Pizarro nos manifestó esto, que él da el paso al costado porque no había, digamos, perdió varios de los soldados importantes que tenía y no había, digamos, un proyecto ni tampoco el tema presupuestal para traer jugadores más o menos del mismo nivel. Con lo cual, dicho esto, Pizarro ve, digamos, el futuro, dice, antes que me echen porque no vamos a lograr los objetivos que este club está acostumbrado, doy un paso al costado y me dedico a esperar una nueva oportunidad, ya sea en el fútbol mexicano o de pronto en Argentina o de pronto en la MLS. Por eso da el paso al costado Guido Pizarro y efectivamente, como bien dice Rosa, no tenían plan B porque a la vuelta de la esquina no solamente está el partido de la fecha 3, sino también la Lixca, que como bien decía uno de los directivos en la mesa, en la rueda de prensa, va a jugar uno de los partidos en casa, en esta League Cup, igual que Toluca, igual que las Águilas del América. Bueno, esperemos la confirmación, porque los nombres, por supuesto, se prende el ventilador y se lanzan los nombres a diestra y siniestra, así que lo que corresponde es esperar la versión oficial del equipo regiomontano. Vamos a hacer la primera pausa, tenemos mucho en el programa, y vamos a hablar, por supuesto, también de los coletazos y del fe de rata que presentó también FIFA en las últimas horas con respecto a dar un giro, pero sí una explicación un poco más específica del plan de su presidente con respecto a las futuras competencias. Regresamos, estamos en la cabina Ford, en los estudios Ford, en la cabina itinerante Ford, socio oficial de nuestro
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0: Muy bien, continuamos en fútbol de primera. Bien decía en la apertura del programa Daniel que otra de las asociaciones que reúnen a las federaciones nacionales de fútbol, en este caso la asiática, se había pronunciado en rechazo al proyecto presentado por la FIFA hace unos días. También que Carlos Cordeiro, uno de los asistentes y digamos brazos derechos en la organización y hombre directamente cercano al presidente de la FIFA, había dado un paso al costado. Pero en las últimas horas, al cierre de la edición de ayer, no pudimos manifestar que hora después del comunicado de la CONCACAF rechazando el proyecto, apareció un comunicado de la Federación Mexicana de Fútbol, con todo su derecho, por supuesto, en la figura de Mikel Arriola, que después dio muy escuetas declaraciones que la Federación Mexicana de Fútbol iba a entregar e iba a comenzar, no un compás de espera, sino un compás de análisis y de estudio, Daniel Rosa, con respecto a lo vertido por la FIFA, y que iba a obrar en consecuencia de los beneficios del fútbol mexicano. Con lo cual, digamos, se dedice desde el lado de la Federación Mexicana de Fútbol a esta suerte de unanimidad, ¿verdad?, del comunicado que ustedes conversaban ayer, firmado por Víctor Montagliani, el presidente de la CONCACAF, en donde engloba y agrupaba a todas las federaciones que integran la CONCACAF.
1: Sammy, a mí esto me resulta muy curioso, porque a mí me gusta tratar de enlazar ciertos aspectos que terminan de darle forma al porqué de una postura. Me explico. Por supuesto que la Federación Mexicana tiene todo el derecho a decir que lo va a analizar. ¿Ustedes recuerdan la razón principal que llevó a Juan Carlos Rodríguez a dejar su cargo como presidente de la Federación Mexicana? ¿Recuerdan
0: correcto,
1: que él presentó un proyecto?
0: Y no se transparentó y no se abrió a la hora que los inversores necesitaban, por supuesto, saber la cuenta de los clubes. Ese fue el punto de quiebre, ¿no?
1: Claro, pero digamos que el proyecto de Juan Carlos Rodríguez, a pequeña escala, se parecía mucho a esto de Infantino. Es decir, correcto, traer inversores privados, fondos de inversión que iban a poner dinero, que iban a ser de alguna forma socios de la Federación Mexicana, de la Liga MX, para que los clubes a partir de allí obtuvieran beneficios mucho más grandes de los que ya tienen. Ya sabemos las razones por las cuales se le cerró la puerta a ese proyecto. Pero es curioso que la misma razón por la que salió un presidente de la Federación Mexicana sea ahora vista de alguna manera con buenos ojos, que por lo menos se le dé lugar al estudio, ¿no? Cada quien aquí se posiciona de la manera que cree y no hay por qué demonizar algo. Es decir, alguien puede estar de acuerdo con la entrada de los inversores privados a la FIFA, incluso de crear sociedades anónimas y que el Mundial se comercialice de una manera independiente. Cada quien tiene derecho a hacerlo, pero a mí me resulta curioso porque, por un lado, el organismo que agrupa a la Federación Mexicana se posiciona en contra y, por otro lado, la Federación Mexicana, no digo que a favor, pero deja un compás de espera, ¿no?
0: Sí, a mí claro, también. El tema, Rosa, es que CONCACAF lanza un comunicado con una supuesta unanimidad de todas sus federaciones y horas más tarde sale este comunicado de la Federación Mexicana de Fútbol desdiciendo de alguna manera este comunicado del ente rector del fútbol del área.
2: Sí, sí, hace mucho ruido esta noticia, obviamente, porque 24 horas antes la CONCACAF unánimemente, no supuestamente, unánimemente lanza este comunicado y después se despega México de esta manera. ¿Qué resultado podría tener para México despegarse de la CONCACAF? No lo sabemos, porque es un voto, acaso, a la hora de la votación, ¿no? En CONCACAF hay, ¿cuánto? 41 afiliados, 41 asociaciones miembros. Pero México tiene un peso específico por sí mismo, ya lo sabemos, por muchas razones. Además, el formato del fútbol en México, que es de clubes privatizados, tiene sentido por ahí que vayan por ese lado, pero lo raro es que se despeguen de su propia confederación, cosa que no creo que pase en las otras confederaciones, tanto las que están a favor, como es, por ahora es la única, es África, como la asiática y mucho menos la europea, donde todos lanzan el comunicado y dicen estar en un todo de acuerdo con lo que decide su confederación. Todavía ya sabemos que ni Oceanía ni Conmebol se han expedido, pero bueno, son 21 votos. Ahí no sé si es muy relevante, porque en este momento, como están las cosas, Infantino no tiene los votos que necesita para poder cambiar esta historia, pero es muy raro lo de México. Es entendible por ahí, pero es raro y hace ruido que se despegue de su propia confederación.
0: La FIFA publicó un comunicado horas después o dos días después, tratando de explicar de alguna manera y aclarando el proyecto. Nadie está vendiendo el fútbol, la FIFA nunca contemplaría algo así, abro comillas y cierro comillas de los párrafos más importantes. Se debe permitir que cada asociación miembro analice la propuesta y tenga voz en la construcción de su propio futuro. Esos son los principios democráticos de la FIFA. Y expresar su oposición y solicitar mayores aclaraciones, pero ninguna entidad puede afirmar que representa a las 211 asociaciones miembros de todo el mundo. Sí, las entidades como la Asociación Asiática o la CONCACAF o la propia CONMEBOL o la UEFA sí lo hace porque, digamos, engloba y aglutina a estas federaciones. A mí lo que sí me causa, hablando de CONCACAF, que Carlos Cordeiro, asesor de la FIFA, expresidente de la Federación de los Estados Unidos y mano derecha a lo largo de todo este proceso premundialista pasado de Gianni Infantino, anuncié hoy su dimisión, considerando perjudicial para el fútbol este proyecto, y aquí abro comillas del comunicado presentado por Cordeiro: no puedo quedarme de brazos cruzados, mientras que la FIFA, él fue parte directa de la FIFA, se plantea vender una participación en el Mundial. Quiero dejar claro que no he tenido nada que ver con esta propuesta y que me opongo a ella de forma inequívoca. Es un mal acuerdo para las federaciones miembros de la FIFA, un mal acuerdo para el fútbol y un mal acuerdo para el futuro a largo plazo de este deporte. Cierro comillas en el comunicado difundido por Carlos Cordeiro en redes sociales y en diferentes estamentos. Con lo cual, Daniel, estamos hablando de un hombre directo, directamente involucrado en el círculo de confianza, en el Circle of Trust, del presidente Infantino.
1: Esto es directamente una bomba a la zona de flotación de Infantino y todo su barco, ¿no? Aparte de eso, un colaborador cercano, miembro hoy de la FIFA, también se expresó en contra y dijo públicamente: sé que me estoy jugando el puesto con esto que voy a decir, pero no fuimos
0: director
1: consultados.
0: Director de operaciones.
1: Exactamente. Esto es un proyecto personalista, tal cual así lo dijo, ¿no? A ver, es que estamos hablando de una situación que de producirse generaría un quiebre significativo, es decir, es como un cambio de esquema, de modo de hacer de la principal organización deportiva del mundo. Es decir, las 211 asociaciones que componen la FIFA, en teoría, son las dueñas de ese organismo y democráticamente eligen al presidente. Es decir, Gianni Infantino está allí para responder a la voz de esas 211 asociaciones. No puede tomar decisiones de manera individual. Por lo tanto, tienen que estar todos de acuerdo en dar un vuelco semejante. Es decir, por supuesto que implica llevar el fútbol a otro lugar, seguramente a generar más ingresos, pero habrá que ver cómo quedan las cuotas de poder si algo como esto se hace, ¿no? ¿En qué medida van a poder autodeterminarse las asociaciones miembros de la FIFA, ¿no?
0: Este es el mensaje, Rosso, el director de operaciones de la FIFA, Kevin Lamour, que denunció lo que estaba comentando Daniel, que la administración del organismo ha sido engañada con la iniciativa, y lo leo para ser exacto, de abrir el Mundial de Inversores Privados, abro comillas, que es el proyecto de una sola persona, cierro comillas, y que en su opinión, abro comillas, no debe seguir adelante, cierro comillas. Este es un comunicado remitido a la Associated Press de parte de Lamour. Dice que los vicepresidentes de la FIFA, los miembros del Consejo de la FIFA y la Confederación, la Federación, los jugadores, la Liga, los clubes y los aficionados no fueron los únicos a los que se le ignoró. La propia administración de la FIFA también ha sido engañada, dijo el director de operaciones. Digamos, esto también pone en tela de juicio, no digo en peligro, pero se vienen eventos importantes, la Copa de Asia, faltan 18 de las 32 selecciones para el Mundial Femenino el próximo año en Brasil, viene la Sub-17 en Qatar a fin de año, es decir, hay una serie de eventos importantes, y esto llega días después de un Mundial extraordinario, extra large en los Estados Unidos.
2: Sí, este comunicado que acabas de leer es muy fuerte, ¿no? Es muy fuerte por el contenido y yo creo que es el reclamo, el mayor reclamo que tiene la mayoría de las federaciones cuando está, que se hizo todo a espaldas de todo el mundo, que se hizo todo en secreto, lo cual le pone un halo ya de sospecha, digamos, a toda la cuestión, ¿no? A mí me parece que cuando hace unos minutos estábamos leyendo el comunicado de Infantino o de la FIFA con respecto a esto y el último párrafo me pareció un poco... con sabor a extorsión, no extorsión, pero me pareció un poco fuerte en el sentido que dijo que una confederación, palabras más, palabras menos, una confederación no se puede arrogar la representación de todas sus asociaciones miembros para emitir un comunicado diciendo que se oponen todos como confederación. Y a mí me parece que sí puede, porque hubo reuniones antes de esto. Estos comunicados que se sacaron rechazando la propuesta fueron posteriores a una reunión que hubo en cada una de estas confederaciones, en UEFA, en ASIA, en CONCACAF, con lo cual sí se pueden arrogar la representación y para eso existen, ¿no? Pero también me parece que esto apunta a alguna estrategia por ahí de Infantino de a ver si algunas, como hizo México para despegarse, si empiezan a saltar individualmente las federaciones. Y esta famosa cosa de divide y reinarás, ¿no? Tratando de conseguir votos individuales por encima o por detrás de la decisión de una confederación, lo cual me parece una estrategia interesante, por decirlo de alguna manera, pero también me pregunto si esto no irá en detrimento, porque recordemos que va a haber elecciones en la FIFA, porque Infantino busca la reelección, si esto no le jugará en contra a la hora de presentarse para la reelección, todo este ruido que está pasando, le salga bien, le salga mal, se haga o no se haga. A la hora de la reelección, ¿Infantino perderá votos por esto?
0: Amanecerá y veremos. Esto pica y se extiende. Vamos a ir a la pausa y seguiremos, por supuesto, comentándolo a lo largo de los próximos programas de Fútbol de Primera, porque seguramente habrán más reacciones de otras federaciones y asociaciones del fútbol mundial. Estamos en Fútbol de Primera, la radio.
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0: Continuamos en fútbol de primera. Ayer en el New Stadium y a día, mañana va a recibir el equipo del Inter Miami al Crew de Columbus, que viene de ganar el Hell is Real, el derby de Ohio. Presentó en sociedad ante su afición y la prensa a Carlos Enrique Casemiro, que fue recibido por la afición y que dejó estos consejos.
11: Todos los jugadores imaginan jugar con de los mejores de todos los tiempos. Entonces, para mí, sin duda, estoy viviendo un sueño de jugar con de los mejores de todos los tiempos. Entonces, quiero disfrutar, quiero ayudarle a seguir ganando, porque es un ganador. Entonces, se junta otro jugador que quiere ganar, que quiere competir. Al final, entre ganar y perder siempre está muy cerca, nosotros sabemos, pero queremos competir y queremos competir. Y por supuesto, estoy aquí por él. Estoy aquí por él y para ayudar a él. No solo él, claro que el Inter de Miami, el Jorge, toda la familia más, Alberto, soy muy agradecido por todos y estoy donde quiero estar, en el MLS. Todo el mundo sabe que he salido libre del United y tenía muchas opciones, tenía Italia, tenía muchos equipos para jugar y estoy donde quiero estar. Mi familia, sin duda, se ha portado muy bien conmigo también a elegirse. Entonces, estoy donde quiero estar y, por supuesto, de jugar con de los mejores. Entonces, eso quiero disfrutar, estar con él, hacerlo ganar, hacerlo más grande, que es de los dioses, si no el dios del fútbol. Entonces, quiero disfrutar con él y seguir ganando con él.
0: Bueno, ahí está Casemiro, brasileño. La cara, el rostro para los amigos del canal de YouTube, se lo contamos en la radio, de Jorge Mas, una sonrisa de oreja a oreja.
2: Sí.
0: Aquí el quid del asunto fue que el propio Messi fue el detonante y el que levantó el teléfono para convencer a Carlos Enrique Casemiro, más allá de cualquier situación con el Galaxy anterior, Rosa Daniel, para que pueda llegar a la Major League Soccer.
2: Sí, me quedo con la frase, estoy acá por él. O sea, es un imán que atrae otros. Yo creo que Casemiro le va a hacer muy bien al Inter Miami. Es el tipo de jugador que el equipo necesita en el medio campo. Todavía tiene que reforzar la defensa, claro. Pero con un Casemiro ahí en el medio del campo, se luce de otra manera el equipo. Pero la frase fuerte es, que con la que yo me quedo, estoy acá por él. O sea, el nene, atrae a
0: levantó el
2: a
0: otros teléfono,
2: jugadores.
0: Lo llamó, ¿eh?
2: No, bueno, levantó el teléfono, pero él fue porque el otro levantó el teléfono. No es cualquiera que te levanta el teléfono. Entonces, es impresionante lo que puede la figura de Messi para atraer a otros jugadores que van a hacer más grande el equipo. Digo, hay que aprovechar este momento porque no va a durar para siempre. Hay que aprovecharlo ahora.
1: Lo único que no hace Messi es firmar los cheques. Las llamadas las hace.
2: ¿Qué quieren? Daniel.
1: No.
0: Cuando pero se retira.
2: Está bien, o sea, que es cheques, millonario, pero tampoco.
1: Hace unos días escuché a Oscar Ustari, esto es reciente, lo acaba de hacer en un podcast, contando cómo fue que vino Inter Miami, estaba de vacaciones en Orlando y lo llamó, el nene lo llamó. Ven, ¿qué estás haciendo? Vente, que aquí tienes lugar. Fue Messi el que lo llamó, no Jorge Mas.
0: Tal cual.
2: Por eso digo, hay que aprovechar este momento, ¿no? Cuando hay alguien que levante el teléfono y el otro lado siempre hay un sí. Es ahora o nunca.
0: Y esto no se va a quedar así. El día lunes hay una reunión muy importante en la sede de la Major League Soccer en Nueva York para el futuro, no solamente del que será el nuevo comisionado de la Liga, sino también para algunos otros puntos más que importantes, de los cuales nos enteramos ahora en el Juego de las Estrellas, para el desarrollo y el crecimiento aún más de la Major League Soccer. Bienvenido, Casemiro, que está listo para debutar en casa mañana contra el Cruz de Columbus.
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0: El fútbol del mundo y en especial el fútbol de Italia llora la partida prematura a los 66 años de edad de Franco Baresi, una de las grandes instituciones del Milan italiano. Ganó 6 Scudetos, 3 Copas de Europa, participó por supuesto y se pudo recuperar de una lesión para llegar al último partido de Estados Unidos 94, donde Brasil en la definición desde el punto penal le gana a la selección italiana, campeón del mundo en aquella gesta del Santiago Bernabéu. Es verdad, no vio minutos, pero estuvo en aquel conjunto de Enzo Bersot. Franco Baresi ha fallecido, Rosa Daniel, y se va una de las máximas estrellas de uno de los mejores defensas del mundo en la historia de este deporte.
2: Sí, 20 años en el mismo club, ya no se consiguen jugadores así, ¿no? Obviamente, después que se retiró, el Milan retiró la camiseta número 6 en homenaje a él, merecido homenaje. Y estaba leyendo una de las curiosidades de Franco Baresi, además de haber ganado todo, de haber ganado tanto, es que es el único jugador del mundo en haber ganado el primero, el segundo y el tercer puesto en un mundial. Así que, bueno, es interesante, pero sí, definitivamente es el tipo de jugador que todo el mundo querría en su equipo, en su club, además de estos 20 años de continuidad en el Milan, identificado con esa camiseta para siempre. Se fue muy temprano en la vida, una lástima, estaba luchando contra una larga enfermedad, tristemente perdió esa batalla desde febrero, que no aparecía en público por este problema. Así que la verdad es que es una pérdida terrible para el mundo del fútbol.
1: Recordamos que el último acto público de Baresi fue llevar la antorcha, encender el pebetero en la inauguración de los Juegos Olímpicos de Invierno en Milán. Un defensor que rompió el molde del típico zaguero italiano, rocoso, poderoso. Era más bien un tiempista que tuvo mucho que ver en los éxitos del Milan de Sacchi, que fue un equipo de referencia universal entre los 80 y los 90, el Milan de los holandeses, que tenía a Franco Baresi como líbero de aquel equipo. Era el hombre que básicamente ordenaba el movimiento de la línea, que achicaba para adelante, que era la gran característica de aquel equipo, que dejaba permanentemente a los rivales en fuera de lugar. Y bueno, se recuerda también por haber fallado uno de los penales en la tanda definitiva en la final de 1994.
0: Descansa en paz, Franco.
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0: Bueno, se mueve el fútbol de estufa, se mueve el mercado de pases. Ter Stegen ha dejado la concentración del FC Barcelona en Inglaterra para cerrar su sesión con el Ajax. Santi Denia ya tiene nuevo técnico en la República Checa, se cerró en Nueva York. Santi Denia, el español, va a ser el nuevo técnico y seleccionador de la República Checa. Modric, el ucraniano, listo para jugar después de la sanción por dopaje en el conjunto del Chelsea. Hugo Broz es otro de los técnicos que ha renovado con Sudáfrica después de su buena actuación. Son 17 los técnicos que no van a seguir con sus selecciones nacionales. Sudáfrica confirma la marcha de Hugo Broz como seleccionador nacional, uno de los más longevos también de la pasada Copa del Mundo. Entre lo más. Y también Eddie Howe deja después de 5 temporadas la dirección técnica de los Magpies, de las Urracas del Newcastle, seguramente. Rosa Daniel, con un futuro ya asegurado en algún otro club.
2: Sí, lo del técnico Hugo Broz, no queda claro si se fue o lo fueron o no le renovaron, porque el mensaje de despedida que manda la Federación Sudafricana de Fútbol es muy lindo, es muy agradable, agradeciéndole. Obviamente siempre se agradece, ese es el protocolo, te echen o no te echen, se agradece igual, pero sonaba como muy cariñoso el mensaje. Se había rumorado hace un par de semanas de que se iba a ir o que no le iban a renovar el contrato, después se desmintió y ahora, bueno, finalmente se produce la desvinculación, pero recordemos que este hombre hizo algo que hacía 20 años que no pasaba, o sea, desde 16 años, desde el 2010 que Sudáfrica no participaba en un mundial, y no solamente eso, sino que además pasó a la segunda ronda para sorpresa de propios o ajenos, segundo el Grupo de México, con lo cual hizo bastante para este equipo sudafricano. Sin embargo, bueno, uno todavía no entiende, vaya uno a saber por qué deciden desvincular a este técnico y buscar nuevos horizontes.
1: Pero lo de Eddie Howe se parece mucho a lo de Pizarro, aunque son ciclos distintos de menos tiempo, porque el técnico de las Urracas del Newcastle se termina yendo porque le empezaron a vender jugadores y no le trajeron reemplazos. Un entrenador prometedor, por cierto, todavía muy joven, que se dio a conocer en el Bournemouth y que la verdad estuvo a la altura del cargo que le dieron, siempre teniendo a Newcastle compitiendo en las partes de arriba de la tabla. Y respecto a lo de Ter Stegen, que ya era un secreto a voces, estaba en la pretemporada, pero terminando de acomodar su paso a préstamo al Ajax, el Barça va a pagar el 90% del salario del arquero. El 90% del salario del arquero lo paga el Barcelona, y Ter Stegen va a encontrarse con Michel, que fue el técnico que lo pidió para el Girona y que no lo pudo disfrutar porque se está metiendo en las partes de arriba de la tabla. Y respecto a lo de Ter Stegen, que ya era un secreto a voces, estaba en la pretemporada, pero terminando de acomodar su paso a préstamo al Ajax, el Barça va a pagar el 90% del salario del arquero. El 90% del salario del arquero lo paga el Barcelona, y Ter Stegen va a encontrarse con Mitchell, que fue el técnico que lo pidió para el Girona, y que no lo pudo disfrutar porque se está metiendo en la parte de arriba de la tabla. Y respecto a lo de Ter Stegen, que ya era un secreto a voces, estaba en la pretemporada, pero terminando de acomodar su paso a préstamo al Ajax, el Barça va a pagar el 90% del salario del arquero. El 90% del salario del arquero lo paga el Barcelona, y Ter Stegen va a encontrarse con Mitchell, que fue el técnico que lo pidió para el Girona, y que no lo pudo disfrutar porque se está metiendo en la parte de arriba de la tabla. Y respecto a lo de Ter Stegen, que ya era un secreto a voces, estaba en la pretemporada, pero terminando de acomodar su paso a préstamo al Ajax, el Barça va a pagar el 90% del salario del arquero. El 90% del salario del arquero lo paga el Barcelona, y Ter Stegen va a encontrarse con Mitchell, que fue el técnico que lo pidió para el Girona, y que no lo pudo disfrutar porque se está metiendo en la parte de arriba de la tabla. Y respecto a lo de Ter Stegen, que ya era un secreto a voces, estaba en la pretemporada, pero terminando de acomodar su paso a préstamo al Ajax, el Barça va a pagar el 90% del salario del arquero. El 90% del salario del arquero lo paga el Barcelona, y Ter Stegen va a encontrarse con Mitchell, que fue el técnico que lo pidió para el Girona, y que no lo pudo disfrutar porque se está metiendo en la parte de arriba de la tabla. Y respecto a lo de Ter Stegen, que ya era un secreto a voces, estaba en la pretemporada, pero terminando de acomodar su paso a préstamo al Ajax, el Barça va a pagar el 90% del salario del arquero. El 90% del salario del arquero lo paga el Barcelona, y Ter Stegen va a encontrarse con Mitchell, que fue el técnico que lo pidió para el Girona, y que no lo pudo disfrutar porque se está metiendo en la parte de arriba de la tabla. Y respecto a lo de Ter Stegen, que ya era un secreto a voces, estaba en la pretemporada, pero terminando de acomodar su paso a préstamo al Ajax, el Barça va a pagar el 90% del salario del arquero. El 90% del salario del arquero lo paga el Barcelona, y Ter Stegen va a encontrarse con Mitchell, que fue el técnico que lo pidió para el Girona, y que no lo pudo disfrutar porque se está metiendo en la parte de arriba de la tabla. Y respecto a lo de Ter Stegen, que ya era un secreto a voces, estaba en la pretemporada, pero terminando de acomodar su paso a préstamo al Ajax, el Barça va a pagar el 90% del salario del arquero. El 90% del salario del arquero lo paga el Barcelona, y Ter Stegen va a encontrarse con Mitchell, que fue el técnico que lo pidió para el Girona, y que no lo pudo disfrutar porque se está metiendo en la parte de arriba de la tabla. Y respecto a lo de Ter Stegen, que ya era un secreto a voces, estaba en la pretemporada, pero terminando de acomodar su paso a préstamo al Ajax, el Barça va a pagar el 90% del salario del arquero. El 90% del salario del arquero lo paga el Barcelona, y Ter Stegen va a encontrarse con Mitchell, que fue el técnico que lo pidió para el Girona, y que no lo pudo disfrutar porque se está metiendo en la parte de arriba de la tabla. Y respecto a lo de Ter Stegen, que ya era un secreto a voces, estaba en la pretemporada, pero terminando de acomodar su paso a préstamo al Ajax, el Barça va a pagar el 90% del salario del arquero. El 90% del salario del arquero lo paga el Barcelona, y Ter Stegen va a encontrarse con Mitchell, que fue el técnico que lo pidió para el Girona, y que no lo pudo disfrutar porque se está metiendo en la parte de arriba de la tabla. Y respecto a lo de Ter Stegen, que ya era un secreto a voces, estaba en la pretemporada, pero terminando de acomodar su paso a préstamo al Ajax, el Barça va a pagar el 90% del salario del arquero. El 90% del salario del arquero lo paga el Barcelona, y Ter Stegen va a encontrarse con Mitchell, que fue el técnico que lo pidió para el Girona, y que no lo pudo disfrutar porque se está metiendo en la parte de arriba de la tabla. Y respecto a lo de Ter Stegen, que ya era un secreto a voces, estaba en la pretemporada, pero terminando de acomodar su paso a préstamo al Ajax, el Barça va a pagar el 90% del salario del arquero. El 90% del salario del arquero lo paga el Barcelona, y Ter Stegen va a encontrarse con Mitchell, que fue el técnico que lo pidió para el Girona, y que no lo pudo disfrutar porque se está metiendo en la parte de arriba de la tabla. Y respecto a lo de Ter Stegen, que ya era un secreto a voces, estaba en la pretemporada, pero terminando de acomodar su paso a préstamo al Ajax, el Barça va a pagar el 90% del salario del arquero. El 90% del salario del arquero lo paga el Barcelona, y Ter Stegen va a encontrarse con Mitchell, que fue el técnico que lo pidió para el Girona, y que no lo pudo disfrutar porque se acomodar su paso a préstamo al Ajax, el Barça va a pagar el 90% del salario del arquero. El 90% del salario del arquero lo paga el Barcelona, y Ter Stegen va a encontrarse con Michel, que fue el técnico que lo pidió para el Girona, y que no lo pudo disfrutar porque se...
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0: Muy bien, nos vamos despidiendo. Ya sabe todo lo que termine sucediendo en la Planeta Fútbol y la Liga AMX y MLS, donde le toca a Daniel Chapela esta noche.
1: Aquí estamos en New York, para New York City, Toronto. New York. Bueno. Si te quieres divertir.
0: En la cancha de los Yankees.
2: Un verano en Nueva York. Yankees,
1: sí.
2: La cancha
1: de... Como diría Sammy, en el recinto de la pelota caliente. La casa de los mulos del Bronx.
0: Tanto le gusta a vos también. Bueno, novedades en la Liga MX Rosa, todo en fdpradio.com. Hasta tomar contacto el próximo lunes con los amables oyentes y también televidentes a través de nuestro canal de YouTube.
2: Claro que sí, ahí estaremos. Y bueno, mucho para contar después del fin de semana futbolero que tendremos.
0: Muy bien, punto final para esta semana de actividad en Fútbol de Primera. Nos reencontramos el lunes. Que pase usted un magnífico fin de semana. Y estamos el lunes con más información seguramente caliente y picante en el mundo del fútbol. Buen fin de semana. Gracias a Claudio Gutiérrez en la coordinación técnica, Nico Bravo en la producción general, todo el equipo de Fútbol de Primera. Gracias. Buen fin de semana. Hasta el lunes.

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0: 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Amigos, ya regreso con algunos de estos artistas. ¡No se vaya!

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0: Si le gusta la buena música, ya regreso con canciones como estas.

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0: por favor.
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0: Señorita, ¿a la orden la llevo?
1: No, gracias. Estoy esperando al viejo del sombrerón.
0: ¡Uy, Yucuta! ¡No me diga! ¡Qué viejo tan afortunado!

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1: 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Oiga, si le gusta la buena música, no se vaya. Ahora vendrán estos artistas.

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1: Bueno.
2: Sergio.
1: Hola, mi amor.
2: Oye, te llamo para decirte que no voy a poder ir a la cena de tu cumpleaños, porque sabes que acaba de llegar una amiga de Puebla y me invitó a salir con unas amigas.
1: Pero tú me dijiste...

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Oiga, si le gusta la buena música, no se vaya. Ahora vendrán estos artistas.

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Amigos, ya regreso con algunos de estos artistas. ¡No se vaya! Y...

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1: 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Amigos, ya regreso con algunos de estos artistas. ¡No se vaya!

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saben, tuve tantos trabajos. Fui lavaplatos, mesero y cocinero, peón y albañil, ayudante de mecánica, un mil usos cualquiera. Pero ahora les quiero contar de cuando era taxista.

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1: Oiga, ¿qué tal fue su infancia? Bonita, agradable. ¿Papá le acompañaba al parque, jugaba la pelota con usted, lo enseñó a dar en bicicleta o era de esos papás que de todo le gritaban o le pegaban? Señor, no puedes enseñarle a un niño a portarse bien haciéndolo sentir mal. Cuando un niño se siente bien, créemelo, definitivamente se porta bien. Era una mañana como cualquier otra. Yo, como siempre, me hallaba de mal humor. Te regañé porque te estabas tardando demasiado en desayunar, hijo. Te grité porque no parabas de jugar con los cubiertos. Y te reprendí porque masticabas con la boca abierta. Comenzaste a refunfuñar y entonces derramaste la leche sobre tu ropa. Furioso, te levanté por los cabellos y te grité violentamente. Te ordené que te fueras a cambiar de inmediato. Camino a la escuela no hablaste. Ahí ibas, sentado en el asiento del auto. Llevabas la mirada perdida. Te despediste de mí tímidamente. Y yo solo te advertí que no te portaras mal en la escuela. Por la tarde, cuando regresé a casa, después de un día de mucho trabajo, te encontré jugando en el jardín. Llevabas puestos unos pantalones nuevos y estabas sucio y mojado. Frente a tus amiguitos te dije que debías de cuidar la ropa y sobre todo los zapatos. Que parecía no interesarte mucho el sacrificio que tus padres hacían para vestirte. Te hice entrar a la casa para que te cambiaras de ropa y mientras marchabas delante de mí te indiqué que caminaras derecho. Más tarde continuaste haciendo ruido y corriendo por toda la casa. A la hora de cenar arrojé la servilleta sobre la mesa y me puse de pie enojado, porque no parabas de jugar. Con un golpe sobre la mesa grité que no soportaba más ese escándalo y subí a mi cuarto. Al poco rato mi ira comenzó a apagarse. Me di cuenta que había exagerado mi postura y tuve el deseo de bajar para darte una caricia, pero mi orgullo tonto me detuvo. No pude. ¿Cómo podía un padre, después de hacer tal escena de indignación, mostrarse sumiso y arrepentido? Luego escuché unos golpecitos en la puerta. Adelante, dije, adivinando que eras tú. Abriste muy despacio y te detuviste indeciso en el umbral de la habitación. Te miré con seriedad y pregunté, ¿ya te vas a dormir? ¿Vienes a despedirte? No contestaste. Caminaste lentamente con tus pequeños pasitos y sin que me lo esperara aceleraste tu andar para echarte en mis brazos cariñosamente. Te abracé y con un nudo en la garganta percibí la ligereza de tu delgado cuerpecito. Tus manitas rodearon fuertemente mi cuello y me diste un beso suavemente en la mejilla. Sentí que mi alma se quebrantaba. Hasta mañana, papá, me dijiste. ¿Qué es lo que estaba yo haciendo? ¿Por qué me desesperaba tan fácilmente? Me había acostumbrado a tratarte como a una persona adulta, a exigirte como si fueras igual a mí, y ciertamente no eras igual. Tú tenías unas cualidades de las que yo carecía. Eras legítimo, puro, bueno y sobre todo sabías demostrar amor. ¿Por qué me costaba tanto trabajo? ¿Por qué tenía el hábito de estar siempre enojado contigo? ¿Qué es lo que me estaba aburriendo? Si yo también fui niño, ¿cuándo fue que comencé a contaminarme de esa manera? Después de un rato entré a tu habitación y encendí una lámpara con cuidado. Ya dormías profundamente. Tu hermoso rostro estaba ruborizado, tu boca entreabierta, tu frente húmeda, tu aspecto indefenso como el de un bebé. Me incliné para rozar con mis labios tu mejilla. Respiré tu aroma limpio y dulce. No pude contener el sollozo y cerré los ojos. Una de mis lágrimas cayó en tu piel. Me puse de rodillas y le pedí perdón en silencio a ti y a mi Dios. Te cubrí cuidadosamente con las cobijas y salí de la habitación. Si Dios me escucha y te permite vivir muchos años, hijo, algún día sabrás que los padres no somos perfectos. Pero sobre todo, ojalá te des cuenta de que, pese a todos mis errores, te amo más que a mi vida.
2: Muy a gusto con tu programa. La verdad que eres la persona indicada para estar, la persona que debería estar ahí y estás ahí. La verdad me da mucho gusto por ti, ¿eh?

0: Oigan, muchachos, para esta noticia no sabía si escoger un fondo alegre o un fondo triste.
1: ¿Por qué?
0: Descubrió que su esposo había fingido su muerte para irse a vivir con su amante.
2: ¡Oh, my God!
0: Y lo peor de todo, que la familia andaba de alcahueta.
2: ¡Dios santo!
0: En la plataforma de TikTok se ha dado a conocer una historia que parece sacada de una película. Una mujer afirma que luego de varios meses de llanto, dolor y tristeza, creyendo que su esposo se había suicidado, descubrió que realmente está vivo y vive en otro país con su amante. La mujer de nombre Anessa Roxy cuenta que el 22 de enero del 2023 recibió una llamada diciéndole que su esposo había sido encontrado y que para que no se traumara, no sería bueno que viera el cuerpo, que mejor lo recordara como era en vida. Ella se tragó el cuento y siguió llorando y sufriendo por su señor esposo. ¿Cómo llorarías tú si se muriera tu pareja, Katrina?
2: ¡Oh, my God!
0: Ya.
2: ¡Ay, no puede ser!
0: Ya, lo siento.
2: ¡Ay, no, me quiero morir!
0: Ya, no te mueras porque con un muerto tenemos. Ya. Bueno, pues, entonces dijo, bueno, ni modo. Voy a aceptar lo que me dice su familia, que no vaya a su funeral y lo recordaré así como era, alegre, bueno, qué buen hombre, que Dios lo tenga en la gloria. Sí, pero con la gloria se llamaba, yo creo, la amante. ¿Cómo, wow. ¿Cómo hay gente tan perversa, tan malévola que inventa esas cosas, no, señora Aníbal?
3: Sí, pues como tú bien dices, son los malévolos.
0: Eso es.
2: Incredible.

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5: Amigos, ya regreso con algunos de estos artistas. ¡No se vaya! ¡No!

0: Y por supuesto, si quiere mandar saludos, háblenos. Estoy a sus órdenes. 1-877-354-3646.
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0: ¿Cuál es el sacrificio más grande que recuerda de su mamá o de su papá? Déjeme le cuento de la mía. Se levantaba todos los días al mercado a ir a comprar carne, llegaba y la separaba en bolsas de plástico, las pesaba y luego se iba a las casas a tratar de vender esas bolsas de carne, las cuales la mayoría de las ocasiones era rechazada porque pues no pensaban que eso era muy buena esa carne. Y así, varias veces sufrió decepciones, rechazos, pero ella nunca se dio por vencida. Siempre le dio lo que pudo a sus hijos. Por eso, si usted hoy puede recompensar a su mamá de tanto trabajo y esfuerzo que hizo para que usted tuviera una mejor vida, créemelo, el Todopoderoso te lo va a agradecer, porque el que ayuda a su madre o a su padre, Diosito, se lo multiplica.
1: Después de 21 años de matrimonio, descubrí una nueva manera de mantener viva la chispa del amor. Desde hace poco había comenzado a salir con otra mujer. En realidad, había sido idea de mi esposa. Tú sabes que la amas, me dijo un día. La vida es muy corta. Dedícale tiempo. Pero yo te amo a ti, le dije. Lo sé, pero también la amas a ella. La otra mujer que ella quería que yo visitara era mi madre, viuda desde hace 19 años. Las exigencias de mi trabajo hacían que la visitara muy pocas veces. Esa noche la llamé para invitarla a cenar y también para que fuéramos al cine. ¿Qué te ocurre? ¿Estás bien? Mi madre es el tipo de personas que una llamada tarde o una invitación así es indicio de malas noticias. No, mamá, todo está bien. ¿Sabes? Creí que sería agradable pasar un tiempo contigo. Los dos solos. ¿Qué opinas? Mi madre quedó callada por un momento. Me agradaría mucho, contestó. El día de la cita, mientras manejaba hacia su casa, estaba algo nervioso. Era el nerviosismo que se siente antes de una cita. Y por Dios, al llegar a su casa y ver su cara, me di cuenta que ella también estaba emocionada y nerviosa. Me esperaba en la puerta con su viejo suéter, el cual le regalé hace como 6 años. Y pensé, ¿cuánto tiempo ha pasado y no le he vuelto a comprar nada a mi madre? Pude ver que se arregló el pelo y se puso su mejor vestido. Su rostro sonreía, radiaba luz como un ángel. Le dije a mis amigas que hoy tenía una cita con mi hijo. Se mostraron muy impresionadas. Eso dijo mi madre mientras subía al auto. Dijeron que sería eterna su noche por querer saber cómo ha sido nuestra velada. Fuimos a un restaurante, no muy elegante, pero sí muy tranquilo. Al entrar, mi madre se agarró de mi brazo como si fuera la primera dama de la nación. Mamá se sentó enfrente de mí. Podía sentir el orgullo que sentía al estar conmigo. Me miraba y una sonrisa nostálgica se delineaba en sus labios. Durante la cena, hablamos de lo que ha pasado en nuestras vidas en los últimos años. Tanto fue el tiempo que no fuimos al cine. No importa, dijo mi madre. Saldré contigo otra vez, pero solo si me dejas invitar a mí. Cuando la regresé a casa, la sentí. La besé. La abracé. ¿Cómo estuvo tu cita?, preguntó mi esposa. Muy agradable, mucho mejor de lo que imaginé. Qué bueno, dijo ella. Días más tarde, mi madre murió de un infarto. No pude hacer nada. Se fue mi ángel. Al poco tiempo recibí una carta del restaurante donde habíamos cenado mi madre y yo. La carta decía: hijo, la cena está pagada por anticipado. Estaba casi segura de que no podría estar ahí, pero igual pagué para dos, para ti y para tu esposa. ¿Sabes? Jamás podrás entender lo que aquella noche significó para mí. Gracias. Te amo.

0: 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Créame, le va a ayudar de la mejor manera. ¡Feliz sabadito bonito, primero de agosto del año 2026! Aquí estamos saludándole con todo el gusto del mundo.
1: Omar Fierros, en acción.
2: Sí, pues no hay trabajo, ya ves con todo lo que está pasando de migración, pues ya mucha gente se ha quedado sin trabajo.
3: Lo único que pues estamos pidiendo a las autoridades que tomen cartas en el asunto, la verdad, porque pues...
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5: Señores, muy buenos días. La revista Forbes publicó su lista de los inmigrantes hispanos más ricos de Estados Unidos, en la que destacan 8 empresarios latinoamericanos. El venezolano Abel Avellán encabeza el ranking hispano con una fortuna estimada en $5,700 millones.
6: Me hace sentir orgullosa y me hace sentir que estamos en un país de oportunidades, que todo lo que nos proponemos se puede hacer.
7: Abel Avellán, te felicito por tu triunfo y lo que has logrado en Estados Unidos, que muchos queremos hacer y echar adelante como tú lo hiciste.
5: Por su parte, el argentino Jorge Pérez, quien es un gigante en el mundo de bienes raíces, conocido como el rey de los condominios, The Condo King, cuenta con una fortuna de $2,600 millones. Pero chiquillos, no podía faltar un mexicano. Pues Pablo Legorreta, quien es fundador de una compañía de la industria biofarmacéutica, cuenta con una fortuna de $5,000 millones.
8: Yo le pediría a la Gorreta que, como es trabaja en farmacia y en medicina, que haga más recursos para los hispanos en este país.
5: Pues qué interesante. Miren nomás, la revista Forbes. Aquí también estuvo el chaparrito una vez, abuela. El 701, don Joaquín Guzmán lo era.
9: Ah, otro güey.
5: Que por cierto, ¿cómo iba la canción que escuchaste el otro día en el carro?
9: Es el hijo del Chapo que sabe que me chico a los viejos y que soy el rey del mundo y que téngele.
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0: Oigan, muchachos, a veces me pregunto si Macarena ya logró darle alegría a su cuerpo. Y siempre se preguntaba uno, dale a tu cuerpo alegría, Macarena, porque no encuentro una. Y no sabemos si ya le darían su alegría.
10: Lo estaba buscando.
0: Bueno, los que tienen mucha alegría son los norteamericanos desde que aprobaron la cannabis, o sea, la marihuana medicinal, recreacional y natural. ¿Qué es eso? Sí, había muchos malos en este país. Norteamericanos gastaron más en droga, o sea, en marihuana, que en chocolate y cerveza durante el 2022, porque antes la droga era la cerveza y el chocolatito. En el 2022, los residentes de Estados Unidos gastaron más dinero en cannabis que en chocolate o cerveza artesanal y analgésicos tópicos, según el informe de la salud de Estados Unidos. Las ventas legales de marihuana y productos de marihuana, como los comestibles, alcanzaron un estimado de $30,000 millones el año pasado. Ese total de dinero gastado en cannabis es más de lo que los norteamericanos gastaron en chocolate y cerveza. $20 millones en chocolates y $7,900 millones respectivamente en cerveza. La marihuana está legalizada en más de 20 estados. Washington, D.C. y 18 estados la permiten para uso médico. Sigue siendo ilegal en 2 estados. De acuerdo con Business Insider, la nueva legalización en otros estados, incluido Nueva York, está disparando cifras totales de ventas en Estados Unidos locas. Se prevé que este año las ventas legales de marihuana lleguen a superar los $33,000 millones en cannabis. No, pues... pura gente saludable en este país, señor Andy Valdés.
10: Al rato van a andar haciendo huelga porque se la subieron.
0: Sí, hombre, nos estamos curando en salud. ¿Qué esto, que el otro? No, pues claro. No es salud, es... Pásala, compadre. Eso de quemarle las patas al chamuco, pues está de moda.
9: Oh, my God.
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0: Primero de agosto del 2026 y ya amaneció con nosotros la Diva de México.
2: Gracias, Genio Lucas. Yo sé que muchos de los que nos escuchan saben del cantante español Diango.
0: ¿Cómo
2: lo
0: no?
2: Conocen, el Corazón Mágico y tantos, tantos éxitos de aquellos años.
3: 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Tú por tu lado y yo por ti.
0: Un estilo.
2: Ay, qué bonito.
0: Un éxito enorme el de Diango en sus momentos, en sus tiempos, Diva de México.
2: Hombre, qué bárbaros.
0: Luego yo pues, creí que su hijo la iba a pegar, Marcos
2: Yunas,
0: ¿eh? Yunas. Y no.
2: No.
0: Y cantaba bonito el muchacho.
2: Es que es eso, siempre la sombra del papá. Pero aquí hay algo que me brinca. Este señor guapísimo, y digo guapísimo porque tiene una edad donde muchos dicen 86 años, ya retírate. No, nos acaba de sorprender este fin de semana en su canal Diango Oficial con un video que se llama El Cantante y habla de él, el cantante, lo que hay detrás de El Cantante, de su nuevo disco. Vamos a escuchar a su amigo Diango.

0: 76 ¿Sabe, años.
1: ¿Sabe, Diva? Yo creo que a muchos de nosotros nos deprime ver nuestras fotos de cuando teníamos 30, cuando llegamos a los 60, 70, 80. Es el ocaso de la vida y a veces pues gente no se resigna a estar viviendo esos tiempos, quisiera mantenerse joven toda la vida. De ahí yo entiendo que hay mucha gente que le da por operarse, estirarse y pelear contra el tiempo, Diva de México.
0: Sí, pero aquí Diango nos muestra un señor de 86 años entero cantando. Busquen el video, ahí está él en un convertible maravilloso. Y bueno, ahí Diango nos ofrece el cantante. Ahora, ¿será que no me amas? Es Palomo.
1: Oh, yo creo que Luis Miguel.
0: No, pero esas se las pongo al rato porque luego si me paso de 3 minutos...
2: ¡Es para él! ¡Sí, ya se le acabó, Diva de México!
0: ¡Gracias!
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3: Hemos escuchado y hemos visto a hombres que dejan su familia y pierden todo por un par de senos operados. Su fortuna, su trabajo, su prestigio. Mujeres que tienen varias cuentas en las redes sociales para hacer caer a incautos, por no llamarlos de otra manera. Mujeres que se meten con personas mayores para hacerlos creer que los aman. Y cuando se acaban la cartera, el amor se fue al igual que sus ahorros. Hoy día no le suena eso todo normal, ¿verdad que sí, oiga? Y si es normal, entonces hay que volvernos anormales para volver al mundo de antes. Déjeme le digo por qué.
4: Ayer vi a un hombre y se me hizo normal. Vi que tenía una nariz y me pareció normal. Volví a mirarlo y me di cuenta que tal señor tenía una boca y también se me hizo normal. De pronto, me di cuenta de que mi concepto de normalidad sobre un ser humano era aquel que tenía tales características. Dos ojos, una boca, caminaba y era normal. Ayer vi a unos niños jugando en el parque y se me hizo normal que estuvieran jugando. Me vi fumar y se me hizo normal que yo fumara. Vi en la calle a un policía prepotente golpeando a un muchacho y se me hizo normal. Como normal me parece ver en el cine escenas de violencia, de pornografía y de drogadicción o una serie de antivalores. Lo mismo pasa cuando lo veo en la televisión, en mi propia casa, con mi familia, en un horario en el cual hasta los niños pueden estar presentes. Todo lo anterior es tan normal como ver a un hombre con dos ojos, una nariz y una boca. Ya me parece normal también la contaminación del ambiente, la basura, el smog, el ruido, la música tan fuerte, el claxon de los coches, los residuos químicos de las fábricas, la contaminación de las almas y de las mentes. Este es un ambiente erotizado y agresivo. Ver a toda la gente apresurada, esquizofrénica, ya también es normal. En mi escuela, los compañeros consumen droga, no estudian, copian exámenes, sobornan a los maestros, pero los maestros también abusan de ellos. Conozco amigos que cuando pueden, cometen actos de vandalismo. Tienen problemas en su casa, en la escuela y en el trabajo. No le encuentran sentido a la vida. Y con frecuencia se escuchan las noticias que muchos jóvenes se quitan la vida porque están deprimidos. Algunos tienen una imagen de Dios del Antiguo Testamento, castigador y ajeno a los problemas de las personas. Mi vecina tiene apenas 14 años y ya está embarazada, pero sus padres no lo saben. Como ella, he visto a muchas jóvenes desorientadas que se prostituyen, que tienen relaciones sexuales sin tantos preámbulos. Todo está normal, como el hombre de los dos ojos, una nariz y una boca. Si vieras que también me parece normal que haya gente sin trabajo, sin casa, personas que mueren de frío, familias que no tienen qué comer, que haya gente pidiendo ayuda, que haya jóvenes, adolescentes y niños que no pueden estudiar. No te preocupes, que también es normal ser ateo, no creer en Dios, no ir a misa los domingos, decir que Jesús está pasado de moda. Es normal. Es normal ser corrupto, es normal divorciarse, tener amante, que haya familias desunidas, como es normal la venganza, el aborto, la mentira y los golpes de la gente. Tan normal como tener dos ojos, una nariz y una boca. Es normal que los muchachos usen aretes, que tengan tatuajes en el cuerpo, que se pinten el cabello, que no se peinen, que las mujeres vistan como los hombres, que anden semidesnudas por la calle, que cambien a modas ridículas continuamente. Es normal que se frecuente la lectura de las cartas, la lectura del tarot, los horóscopos, el deseo de conocer más sobre el futuro. Es tan normal como un hombre con dos ojos, una nariz y una boca. Señores, nos hemos hecho tan insensibles a los demás. Desde nuestra propia familia, que ya no nos damos cuenta de la situación que estamos viviendo, del futuro que estamos construyendo. No valoramos lo que otros han hecho y que nos han dejado como herencia. ¿Se ha visto en alguna de estas situaciones? ¿Verdad que nos parece tan normal? ¿Qué le parece si nos volvemos anormales? Hay que meditar sobre esto. Nuestro mundo está desfigurado. Si a nosotros esto nos parece normal, entonces, ¿cómo serán las personas del futuro? O sea, nuestros hijos.
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0: escuchado la expresión eso de tirar la toalla? Esta expresión se cuenta que deriva del pugilismo o boxeo, ya que en medio de un combate, un entrenador tira la toalla al ring o al cuadrilátero. Está indicando que su boxeador debe desistir de la lucha porque no se encuentra en condiciones para continuar. Pero ¿sabes qué? Eso es una mentira, chamaco.
1: ¡Ay, a poco!
0: Aparte, aquí le voy a dar a conocer la verdadera descendencia de la chica sexy.
1: ¡Oh, my God!
0: Tú dices que naciste en Rosarito, ¿verdad?
1: Norteña, Baja Californiana, claro.
0: Norteña de corazón.
1: Exacto.
0: Pues no, yo creo que tú eres de Roma.
1: Ay, de Roma, ¿y esto?
0: Porque a continuación le doy la verdadera explicación de lo que significa tirar la toalla.
2: Seguramente has usado o escuchado la expresión tirar la toalla, con referencia a rendirse o darse por vencido. Mucha gente cree que esta frase surge en el boxeo, donde si la esquina tira una toalla en el ring o la levanta en la esquina es un símbolo de rendición, pero en realidad proviene desde la época de los romanos, precisamente de las famosas termas romanas. Se dice que aquí, más allá de solo tomar un baño, era ideal para sociabilizar. Por este motivo, era un lugar perfecto para que los mancebos, término con el que nombraban a los jóvenes solteros que buscaban ser instruidos, buscaran conquistar a los hombres adultos que les podían ofrecer riqueza, conocimiento o poder. La frecuencia de estos casos hizo que se formara un ritual bastante común, donde los hombres mayores hacían propuestas a los mancebos y estos, para responder, se colocaban frente a ellos, y o bien se hacían un segundo nudo en la toalla que los envolvía, dejando claro que no aceptaban la propuesta, o tiraban la toalla, que era un símbolo de que sí aceptaban, lo cual era celebrado y aplaudido por todos al ser un símbolo que comenzaba una nueva relación entre ellos.
0: Entonces ahora sí quedamos claros que tú eres de Roma.
1: Oh my God, yo no lo sabía.
0: Pues ahora ya lo sabes.

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2: Un partido bastante particular para Francia porque buscará ser mejor tercero. Sin embargo, lo más importante creo en ese juego será para Kylian Mbappé, que buscará anotar en la lucha por la bota de oro contra Leo Messi, que estará en la gran final. Por la selección inglesa de fútbol se ha anunciado que Bellingham y Harry Kane no estarán para este partido. Eso no resta que sea una selección favorita también para quedarse con el prestigioso tercer puesto. Se juega en el estadio de Miami, Francia, Inglaterra. En Minuto Mundial les habló Quique Lanza.
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0: ¿Qué tal? ¿Cómo estamos? Donde quiera que nos haga el favor de acompañarnos, se lo súper agradecemos. Este es el show más familiar de la radio en español. Oiga, así como defiendo a las amas de casa que no les valoran su esfuerzo al hacer de comer, al limpiar la casa, al planchar y cuidar a los niños, etcétera, etcétera, también quiero reconocer al papá. El papá que tiene que lidiar en el trabajo con compañeros desagradables, un patrón explotador y humillador, y por eso cuando llegan a la casa pues quieren paz. Pero muchas veces al llegar a casa nos recibe la señora con un montón de quejas de los chamacos. Y bueno, no nos queda más que castigar, oiga.
1: Oye, negra, te puedo hablar. Ya los chicos se han dormido. Así que deja el tejido que después te equivocas. Hoy te quiero preguntar, ¿por qué motivo las madres amenazan a sus hijos con ese estribillo fijo de ¡ja, ja, cuando venga tu padre! Y con tu padre de aquí, y con tu padre de allá, resulta de que al final, al verme llegar a mí, lo ven entrar a Caín y escapa por todos lados. Y yo, que vengo cansado de trabajar todo el día, recibo de bienvenida una lista de acusados. Tú empiezas con tus quejas y yo tengo que enojarme. Igual que hacía mi padre al escuchar a mi vieja. Entraba a fruncir la ceja apoyando a ese fiscal que en medio del temporal se erigía en defensora. Lo mismo que tú ahora, que siempre me dejas mal. Si los perdono, ¿qué ejemplo? Es así como los educas. Si los castigo, eres bruto, no tienes sentimientos. A mí que llegué contento y no tuve más remedio que poner cara de serio y escuchar tu letanía. A mí que me paso el día pensando en jugar con ellos. Yo sueño en llegar a casa y olvidarme felizmente del trabajo, de la gente y de todo lo que pasa. Los hijos son la esperanza y el porqué de nuestras vidas. Por eso nunca les digas, ¡ah, cuando venga tu padre! No quiero encontrar culpables. Quiero encontrar alegría. Que no me pongas de escudo como lo hacía mi madre, que consiguió que a mi padre lo imaginara un verdugo. Él llegaba y te aseguro que se acababan las risas. Y en lugar de una caricia o hablarle como a un amigo, lo miraba compungido presintiendo una paliza. Y el pobre, que me entendía, sacudiendo la cabeza escuchaba con tristeza lo que mi madre decía. Y que él de sobra sabía. Que con este no se puede, que me pinta las paredes, que trajo las suelas rotas, que la calle, la pelota, que me saca canas verdes. A la cama sin cenar, aburrido me ordenaba. Mi madre me consolaba y yo lo culpaba a él. A él que había llegado recién de trabajar cansado y ya lo había yo amargado con todas mis travesuras. Los hijos nunca analizan el sentimiento del padre, porque el brillo de la madre es tan fuerte que lo eclipsa. Solo le hacemos justicia cuando nos toca vivir a nosotros su problema. Ay, si mi padre viviera, que recién lo comprendí. ¿Y por qué nunca me dijo lo mucho que me quería? Si hoy yo sé cuánto sufría al ver enfermo a su hijo, porque me miraba fijo el primer pantalón largo. Y sé que hasta me habrá besado cuando yo estaba dormido. Hoy que todo lo comprendo, ¿por qué no estás a mi lado? ¿Por qué no estás ahora para besarte bien fuerte, viejo lindo, y ofrecerte mi cariño a todas horas? Besa a tu hijo que llora, pero llora con razón, porque te pide perdón pensando en aquellos días en que ciego no veía que eras puro corazón. Déjame, negra, que llore. Es tan lindo desahogarse. En fin, veamos qué hacen nuestros futuros señores. Mira esos pantalones. Tápale un poco a la nena. Sí, sí, ya sé, no me lo digas. Hoy se fue a la calle sola. Acuéstate, resumona. Mañana será otro día.
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2: Ustedes saben que hay gente que vive en alcantarillados, ¿verdad? The sewers. En casas de campañas, por los puentes, en carros, en hoteles. Pero ¿se imaginan vivir en un aeropuerto? Desde 1988 al 2006, Mehran Karimi Nasseri vivió en el Charles de Gaulle Airport en París. Estamos hablando de 18 años. La razón por la cual inició a vivir ahí fue a causa de problemas legales, con el fin de probar que su estatus migratorio era válido. Pero después se le hizo un gusto vivir en la Terminal 1. Este señor vivió entre una pizzería y una tienda de electrónicos. Su casa fue una banca roja, donde en una mesita de café tenía su espejo y una máquina de rasurar y otras cositas. En el 2004, Steven Spielberg se inspiró para hacer una película sobre él, llamada The Terminal.
3: Monica, Victor's leaving.
4: I know, he's going home.
3: He's going for the front door, he's going out to the city.
4: What? Oh my...
2: Pero su vida en el aeropuerto llegaría a un fin en el 2006. Esto cuando fue hospitalizado. De ahí pasó a vivir a diferentes centros. Años más tarde, el hombre de Irán regresó a vivir al aeropuerto. Pero ahora en la Terminal 2F. Y un 12 de noviembre del 2022 falleció a causa de un ataque al corazón. Creo que esta historia nos deja un mensaje claro. La vida es muy corta, así que lo importante es pensar menos, arriesgar más y vivir aventuras que te dejen un buen recuerdo. ¿No cree usted?

0: solo hay tres cantantes que han ganado un disco de uranio. El disco de uranio se le da a aquellos artistas que venden más de 50 millones de discos. Y hay tres en todo el planeta que lo han logrado y solamente uno de ellos sobrevive en el año 2024. Yo no sé si usted vaya a escuchar esto en el 2030, 2040, pero hasta el 2024, de estos tres artistas que vendieron 50 millones, solamente uno vive. Dos de ellos ya se fueron. Elvis Presley, el rey del rock and roll. Michael Jackson, el rey del pop. Y el rey, el divo de Linares, el señor Rafael, vendió 50 millones de discos con... Yo sigo siendo aquel, aquel que te ama. No, no sé cómo vaya, pero definitivamente honor a quien honor se merece. Oiga, ¿qué desayuna usted? ¿Un pan con un cafecito, una avena, una leche, un té, un chocolate, qué sé yo? ¿Pero sabía usted que comer un plato con avena al día estimula la producción de serotonina, también conocida como la hormona del buen humor? Por eso se recomienda comer avena por las mañanas para empezar el día feliz. Y sobre todo si se toma un baño con agua fría, esto ayuda contra la depresión, ya que al hacerlo tu cerebro libera componentes químicos que mejoran muchísimo el ánimo. ¿Quiere más datos curiosos? ¿Quiere buenas canciones? Entonces, le suplico, ¡quédese con nosotros!
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A ver, venga, venga, ahorita que estás afinando. ¡Feliz fin de semana, oiga!

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9: Un partido bastante particular para Francia porque buscará ser mejor tercero. Sin embargo, lo más importante creo en ese juego será para Kylian Mbappé, que buscará anotar en la lucha por la bota de oro contra Leo Messi, que estará en la gran final. Por la selección inglesa de fútbol se ha anunciado que Bellingham y Harry Kane no estarán para este partido. Eso no resta que sea una selección favorita también para quedarse con el prestigioso tercer puesto. Se juega en el estadio de Miami, Francia, Inglaterra. En Minuto Mundial les habló Quique Lanza.
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0: Hoy sábado.
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1: Señoras y señores, aquí está la guapísima y de mucho dinero, sabadito primero de agosto, moviendo las carnes, la Diva de México.
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4: Mi cuerpo en llamas te aclama. ¿Será que no me amas? Es Palomo con esta versión ahora en vivo. Vamos a escucharla. Amigos, es sábado y se antoja algo. Ya da sed de la que es peligrosa.

0: quién canta, Diva? Que nomás muestran a los integrantes, pero no al cantante.
1: Ahí están todos.
0: Ah, sí.
1: Míralo, ahí está.
0: Nomás que no traen micrófono,
1: ellos,
0: Diva.
1: No traen micrófono, se oyen así con la voz.
0: Ah.
2: Es mala, necesito la verdad. Tu silencio me mata.
1: La pueden dedicar y decirle, a ver, dime qué te pasa o...
0: ¿Será que no me amas?
1: ¿Será que no me amas?
2: ¿Será que solo es farsa?
1: Porque ahora hay una mujer a mi estilo, dicen los de la Noria.
0: Hoy.
3: ¡Ay! ¡Ay!
0: Anda alterada, Diva de México, pura salserada.

0: busquen mi novia borracha. Y al rato regreso.
1: El sábado bonito, bueno, pues van a andar buscando a muchas este fin de semana arriba de México.
0: Gracias.
1: A lo grande, la diva.
2: Tengo una novia que es muy borracha y todos los días quiere pistear. Compra cerveza y escucha la banda.
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3: Hombre, de los tres no se hace uno, ¿verdad, Dios?
4: Oh my wow.
3: Oiga, cantamos esa canción bonita del mar porque desde hace tiempo el mar ha despertado la curiosidad y la admiración del ser humano. En su intento por conocer los secretos del mar, se han desarrollado múltiples herramientas para tratar de permanecer el mayor tiempo posible bajo el agua. Fue a mediados del siglo XX cuando se inventó el equipo que dio libertad y movimiento al ser humano para introducirse en las profundidades del océano. Los tanques y el regulador de aire comprimido así lo permitieron.
4: ¡Oh, my wow!
3: Echándose sus clavados. En 1943 fueron inventados los tanques de aire comprimido. Para 1957, en menos de 10 años, tanto el regulador como los tanques de aire comprimido se fueron perfeccionando. De hecho, en 1957 se logró un importante récord gracias a esos avances. El buceador Eduardo Admentela descendió a 100 metros de profundidad para comenzar a descubrir los secretos del mar. Aunque usted...
4: No lo crea.
3: Bueno, señoras y señores, a propósito de cosas curiosas, aquí comparto esto también con ustedes. Había una vez un sultán que salió una mañana de su palacio, rodeado de su fastuosa corte, para dar un paseo. En el camino, encontraron a un anciano campesino que plantaba una palmera. El sultán se detuvo al verlo y le preguntó asombrado: querido anciano, plantas esta palmera y no sabes quién comerá de su fruto. Una palmera tarda muchos años para crecer y sobre todo para madurar. Y veo que tu vida se acerca a su término. ¿Qué caso tiene que plantes una palmera si no probarás de su fruto? El anciano lo miró bondadosamente y le contestó: mi apreciable sultán, otros plantaron y comimos. Nosotros plantaremos para que otros coman. El sultán quedó admirado de tan gran generosidad y en recompensa le entregó una bolsa de 100 monedas de oro. El anciano la tomó haciendo una profunda reverencia, a la vez que le decía: ¿lo has visto, mi rey? ¡Qué pronto ha dado ya fruto mi palmera! El sultán quedó aún más asombrado al ver que, siendo solo un campesino, le hubiera dado una sabia y pronta respuesta, por lo que gratamente le entregó otras 100 monedas de oro. El ingenioso anciano besó la bolsa con tanto dinero y contestó prontamente: ¡oh, sultán mío! Lo más extraordinario de todo es que generalmente una palmera solo da frutos una vez al año, y la mía me ha dado dos veces, en menos de una hora. Maravillado el sultán con esa nueva salida, rió y exclamó diciéndole a sus acompañantes: señores, vámonos pronto. Si nos quedamos aquí un poco más de tiempo, este buen hombre se quedará con todo mi dinero a fuerza de su ingenio. En el correr de nuestra vida, nos vamos a ir encontrando con personas egoístas, que solo piensan en su provecho personal y no en el bienestar de los demás, como le pasaba al sultán de esta historia. Sin embargo, qué buena lección le dio el anciano, y a todo ser inteligente le servirá para que sea más generoso de hoy en adelante. Ahí están los mensajes que compartimos con todos ustedes, señoras y señores, más que felices. 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

0: Increíble pero cierto, de 10 hispanos, 6 sufren de sobrepeso, tanto hombres como mujeres. Muchos no le dan importancia a unos kilos de más o libras de más. Se perciben más delgados de lo que realmente son, pero ojo, hay focos rojos que encienden y nos alertan de que hay un serio problema en nuestra salud. Muchas investigaciones han asociado su excesivo consumo con el sedentarismo y el sobrepeso. No accionar, o sea, después de comer, no hacer ejercicio, una caminata, pasárnosla mucho tiempo sentados en el teléfono celular o la televisión, provoca que uno aumente de peso. El ritmo de la vida actual ha hecho que muchos escojan productos congelados o comida rápida, cargada de calorías y grasas saturadas, provocando que el aumento de peso se haga presente. El sobrepeso aumenta el riesgo de calcificación de las arterias, que dificultan la circulación y aumentan la probabilidad de que se forme un tapón de consecuencias fatales. Y podría ser en el corazón donde vendría el problema más grande, señor Andy Valdés.
1: Correctamente, Alex, pero bueno, pues como buenos mexicanos, ¿no? Desde niño nos dan la mamila con refresco de cola.
0: Ándale, hígado graso. Una parte de la grasa se acumula en el hígado y penetra en el tejido hepático. Ese deterioro causa cirrosis en uno de cada 10 pacientes y puede llevarlo a la muerte. Como caballero, creo que es lo peor que te puede pasar, la disfunción eréctil. Las personas con sobrepeso tienen el doble de riesgo de presentar disfunción eréctil, y las obesas son 25 veces más propensas a sufrir problemas sexuales que aquellas que tienen un peso normal. El aumento de peso bruto pues provoca que se desgasten los cartílagos, haya inflamación y rigidez en las articulaciones, lo cual incide en la columna vertebral, las caderas, las rodillas y sobre todo al caminar o hacer cualquier actividad provoca que te lastimes mucho más fácilmente. Así es que, sobre aviso, no hay engaño, hay que cuidar el peso de nosotros.
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0: Dicen que cuando se ama de verdad, ser fiel no es un deber, es un placer. A continuación voy a compartir con usted una de las historias más bonitas de amor. Es la historia de Susana, una muchacha que se quedó ciega y su esposo nunca la dejó sola. Esta historia nos sirve de lección de qué tan grande es el compromiso cuando uno está casado o casada.
1: Hacía un año que Susana, de 34 años, se había quedado ciega. Debido a un diagnóstico equivocado, Susana había perdido la vista y de repente se encontraba en un mundo de obscuridad, rabia y frustración. Dado que antes había sido una mujer orgullosamente independiente, ahora Susana se sentía condenada por esta terrible vuelta del destino. «¿Pero cómo pudo pasarme esto?», se quejaba con el corazón lleno de rabia. Pero a pesar de cuanto llorara, ella sabía cuál era la dolorosa verdad. Nunca más volvería a ver. Una nube de depresión se cernía sobre el espíritu de Susana, antes tan optimista. El solo hecho de vivir cada día era un ejercicio de frustración y cansancio, y solo podía aferrarse a su esposo Marcos. Marcos era un oficial de la Fuerza Aérea y amaba a Susana con todo su corazón. Al perder ella la vista, notó cómo se hundía en la desesperación y comenzó a ayudarla a reunir las fuerzas y la confianza necesaria para volver a ser independiente. La experiencia militar de Marcos lo había entrenado muy bien para manejar situaciones delicadas, pero él sabía que aquella sería la batalla más difícil que iba a enfrentar. Finalmente Susana se sintió preparada para volver a su trabajo, pero ¿cómo llegaría hasta allá? Estaba acostumbrada a tomar sola el autobús, pero ahora se encontraba demasiado asustada como para ir sola por la ciudad. Marcos se ofreció a llevarla en el auto todos los días, aun cuando trabajaban en extremos opuestos de la ciudad. Al principio, esto reconfortó a Susana y cubrió la necesidad de Marcos de proteger a su esposa ciega, que se sentía tan insegura para realizar la acción más insignificante, subirse a un autobús. Sin embargo, Marcos pronto se dio cuenta de que ese arreglo no funcionaría. Era demasiado problemático y costoso para los dos. Susana tendrá que empezar a tomar el autobús de nuevo, admitió ante sí mismo, pero solo pensar en mencionárselo lo hacía estremecer. Ella todavía estaba tan frágil y tan llena de rabia. ¿Cómo reaccionaría ante una cuestión así? Tal como Marcos lo había previsto, Susana se enojó ante la idea de volver a tomar el autobús sola. «¡Pero estoy ciega! ¿Cómo se supone que voy a saber a dónde voy? Siento que me estás abandonando, Marcos». A Marcos se le rompió el corazón al escuchar estas palabras, pero él sabía que lo tenía que hacer. Le prometió a Susana que por la mañana y por la noche la acompañaría al autobús todo el tiempo que fuera necesario, hasta que ella se sintiera segura. Y eso fue exactamente lo que ocurrió. Durante 2 semanas enteras, Marcos, con uniforme militar y todo, acompañó a Susana en el viaje de ida y vuelta al trabajo. Le enseñó cómo apoyarse en sus otros sentidos, en especial en el del oído. Esto para determinar dónde se encontraba y cómo adaptarse a su nuevo entorno. La ayudó a entablar amistad con los choferes, quienes se ocuparían de ella y le guardarían un asiento. La hizo reír incluso en aquellos días no tan buenos, en los cuales tropezaba al bajar del autobús o tiraba su maleta llena de papeles en el pasillo. Marcos y Susana todas las mañanas hacían el recorrido juntos, y Marcos tomaba un taxi para volver a su trabajo. Aunque esta rutina resultaba más cara y cansada que la anterior, Marcos sabía que solo era cuestión de esperar un poco de tiempo más antes de que Susana estuviera capacitada para viajar en el autobús por sí sola. Creía en ella, en la Susana que había conocido antes de que perdiera la vista, la que no le temía ningún desafío y jamás se rendía. Pasado un tiempo, Susana decidió que ya estaba lista para hacer el intento de viajar sola. Llegó la mañana del lunes y antes de irse, ella abrazó a Marcos, su compañero de viaje en autobús, su esposo y sobre todo, su mejor amigo. Tenía los ojos llenos de lágrimas de gratitud por su lealtad, su paciencia, pero sobre todo su amor. Se despidieron y por primera vez cada uno tomó un camino diferente. Lunes, martes, miércoles, jueves, varias semanas pasaron. Susana fue sintiéndose cada día mejor. Estaba yendo a trabajar por su propia cuenta. Un viernes por la mañana, Susana tomó el autobús como de costumbre. Había pasado ya un año y al pagar el boleto, el conductor le dijo: «Caray, señora, en verdad la envidio». Susana no supo si le estaba hablando a ella o no. Después de todo, ¿quién iba a envidiar a una ciega que había encontrado el coraje de vivir durante el año anterior? Intrigada, Susana preguntó al chofer: «¿Por qué dice que me envidia, señor?». «¿Sabe? Todas las mañanas, Un caballero de muy buen aspecto y con uniforme militar ha estado parado en la esquina de enfrente, observándola mientras usted se baja del autobús. Se asegura que cruce bien la calle y la vigila hasta que entra a su trabajo. Luego le envía un beso, le hace un pequeño gesto de saludo y se va. Usted es una mujer muy afortunada. Lágrimas de felicidad rodaron por las mejillas de Susana, porque aunque ella no podía verlo físicamente, siempre había sentido la presencia de Marcos. Era afortunada, muy afortunada, pero él había hecho un regalo más poderoso que la vista, un regalo que ella no necesitaba ver, sobre todo para creer en su existencia, el regalo del amor que puede llevar la luz donde hay oscuridad.
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0: 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Feliz sabadito bonito, primero de agosto del año 2026. Aquí estamos saludándole con todo el gusto del mundo.
1: Para que recupere Weiss. Weiss se queda con el frigo número 11, levantó ningún choco otra vez para Weiss. Weiss viene a poner el frigo sobre la marca 50, ahora Wilson Pérez. Abre la pelota, prueba por la pelota, Marco. La sacó y grita en una locura. Una maniobra increíble.
2: Peter Cech, Jorge Campos, Higuita, Miguel Marín, Buffon, Iker Casillas, entre otros, han sido reconocidos como porteros que han marcado historia con sus grandes atajadas y reflejando su alto nivel en la portería. Pero lo que tal vez no saben es que hubo uno que se la tumba a todos. En un 22 de octubre de 1929, nació en Moscú Lev Yashin, más conocido como la Araña Negra. Yashin fue un portero completo, con gran estatura, ágil, y fue el primer portero en interceptar centros. Salía de su área para retar a delanteros y tenía la autoridad para organizar a su defensa, algo que ningún otro portero en el mundo hacía. El portero que comenzó su carrera en 1947 con el Dinamo Moscú, dejó 270 porterías en cero y paró 150 penales. La Araña Negra llegó a jugar 4 mundiales: Suecia 58, Chile 62, Inglaterra 66 y México 70.
3: El último día de mayo de 1970, los ojos de todos los mexicanos y de la mitad del mundo están fijos en este monstruo de concreto, el Estadio Azteca.
2: ¿Y por qué dije que Lev Yashin se la tumba a todos los porteros? Pues porque además de ganar una Eurocopa y varias copas de liga, la Araña Negra es el único portero en la historia, en el mundo, en haber ganado el Balón de Oro en 1963.
4: Nochmals, Yashin.

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1: Oiga, nosotros en la radio nos puede pasar, de repente dejamos el micrófono abierto y comenzamos a decir una sarta de sandeces que después nos arrepentimos. ¿Cuántos compañeros no han perdido el trabajo así? Al estar diciendo cosas que uno ni se imagina detrás de las bocinas.
2: Exacto, my wow.
1: Y a mí me ha pasado un montón de veces, señor Andy Valdés.
2: Apaga el botón.
1: Exacto, pero bueno, al menos no estamos tan pesados como en otros locutores que han pasado esos casos. Mujer enseña además, eso lo digo porque una mujer enseña además por error durante un noticiero que se llevaba a cabo en vivo. Cuando un programa se hace en vivo, se corren algunos riesgos, pues no hay mucho margen para los errores o situaciones vergonzosas inesperadas. Así pasó en un noticiero español llamado Antena 3 Noticias, donde se vivió algo que causó mucha pena y polémica, ya que una mujer salió topless a nivel nacional por error. Fue el 1 de abril del año 2023, cuando los titulares del noticiero realizaron un enlace en vivo en una de las playas que donde se registraba un calor tremendo. De repente, al estar haciendo el reporte, no se dieron cuenta de que había una mujer sin sostén en la parte de atrás del reporte. Cuando, bueno, los del noticiero no se dieron cuenta, fue el auditorio cuando les comenzó a decir: ¡ay, hay una mujer enseñando los senos! ¡Eso no está permitido!
2: ¡Wow!
1: Bueno, es que luego de varios minutos la mujer se da cuenta que estaba en vivo y se levanta corriendo para recoger una toalla y taparse la parte de arriba. Aunque los conductores no dijeron nada, fueron los televidentes quienes notaron el error y lo hicieron evidente en las redes sociales. Y esas cosas no están permitidas en la tele abierta.
2: Claro que no, my wow.
1: ¿Algo que le haya pasado vergonzoso a usted en su carrera de actor, señor Andy Valdés?
3: No, Alex, nada de eso.
1: Hay que tener mucho cuidado, ¿verdad?
3: Sí, jefe.
1: Bueno, aparte, el chico no es malo, el chico es bueno, ¿verdad? Que usted es bueno, señor Andy Valdés.
2: Muy bueno.
3: Sí, trato de serlo.
4: El chico no es malo, le hace falta cariño.
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1: Si le gusta la buena música, ya regreso con canciones como esta.
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0: Y por supuesto, si quiere mandar saludos, háblenos. Estoy a sus órdenes. 1-877-354-3646.
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1: Llegó Gastón.
0: Sean todos bienvenidos a la sección de Gastón Mascareñas, que como siempre nos trae su parodia muy divertida y entretenida. Y hoy no es la excepción. Adelante, Gastón.
2: Buenos días, genio. Buenos días, amigos.

0: niños creen que ahorita que están chiquitos el tiempo vuela, espérense a que estén viejos.
1: Este tema se llama Angelitos Negros, es un tema de Los Pasteles Verdes y elegí este tema musical porque voy a hablar de ángeles. La Sagrada Escritura está llena de referencias de los ángeles. Recordemos, por ejemplo, el ángel que con su espada flamígera cuidó la entrada del Jardín del Edén después de que Dios expulsó a Adán y a Eva, y también al ángel que venció a Lucifer cuando éste se rebeló contra el Señor. Una mención importante del ángel guardián se encuentra en los Salmos, donde dice que Dios enviará a su ángel para que te guarde en tu camino. Un par de ángeles avisaron a Lot y a su familia que Sodoma y Gomorra serían destruidas, y además los guiaron para salir de esas ciudades. El arcángel Gabriel se le apareció a Zacarías para decirle que él y su esposa Elizabeth, quien era anciana y estéril, tendría un hijo, llamado Juan el Bautista, el cual anunciaría la llegada del Mesías. Ese mismo arcángel se presentó con María para anunciarle que concebiría a Jesús. Otro ángel cuyo nombre no aparece en la Biblia hizo a un lado la enorme piedra que sellaba la tumba de Jesús e informó a los seguidores de que Cristo ya había resucitado. Las Sagradas Escrituras mencionan distintos tipos de ángeles: querubines, serafines, arcángeles y ángeles. En la historia de la humanidad, estos divinos seres siempre han sido considerados como muy cercanos a nosotros. Por ejemplo, tenemos que durante el Renacimiento, varios pintores dedicaron buena parte de su obra a los angelitos. Fray Angelico, un artista florentino del siglo XV, vio ángeles y luego pintó sus encuentros con ellos. Él quería que su trabajo era de inspiración divina y se le tiene como el artista más grande de ángeles de todos los tiempos. Y en este programa hacemos honor a quien honor se merece. 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
1: Oiga, ¿quién le echó la mano cuando llegó a este país? ¿Quién le dio un taco? Dicen que en esta vida no hay nada más hermoso que un corazón agradecido. Y así lo demuestra. Esta reflexión se llama Cosechas lo que siembras.
2: Una mañana, una mujer bien vestida se paró frente a un hombre desamparado, quien lentamente levantó la vista y miró claramente a la mujer que parecía acostumbrada a las cosas buenas de la vida. Su abrigo era nuevo. Parecía que nunca se había perdido de una comida en su vida. Su primer pensamiento fue: solo se quiere burlar de mí, como tantos otros lo habían hecho. Por favor, déjeme en paz, gruñó el indigente. Para su sorpresa, la mujer siguió enfrente de él. Ella sonreía. Sus dientes blancos mostraban destellos deslumbrantes. ¿Tienes hambre?, preguntó ella. No, contestó sarcásticamente. Acabo de llegar de cenar con el presidente. Ahora vete. La sonrisa de la mujer se hizo aún más grande. De pronto sintió el hombre una mano suave bajo su brazo. ¿Qué hace usted, señora?, preguntó el hombre enojado. Le digo que me deje en paz. Justo en ese momento, un policía se acercó. ¿Hay algún problema, señora? No hay problema aquí, oficial, contestó la mujer. Solo estoy tratando de ayudarle para que se ponga de pie. ¿Me ayudaría? El oficial se rascó la cabeza. Sí, el viejo Juan ha sido un estorbo por aquí por los últimos años. ¿Qué quiere usted con él?, preguntó el oficial. ¿Ve la cafetería de ahí?, preguntó ella. Yo voy a darle algo de comer y sacarlo del frío por un ratito. ¿Está loca, señora? El hombre desamparado se resistió. Yo no quiero ir ahí. Entonces sintió dos fuertes manos agarrándolo de los brazos y lo levantaron. Déjame ir, oficial. Yo no hice nada. Vamos, viejo. Esta es una buena oportunidad para ti, el oficial le susurró al oído. Finalmente, y con cierta dificultad, la mujer y el policía llevaron al viejo Juan a la cafetería y lo sentaron en una mesa en un rincón de la cafetería. Era casi mediodía. La mayoría de la gente ya había almorzado y el grupo para la comida aún no había llegado. El gerente de la cafetería se acercó y les preguntó: ¿Qué está pasando aquí, oficial? ¿Qué es todo esto? ¿Y este hombre está en problemas? Esta señora lo trajo aquí para que coma algo, respondió el policía. Oh, no, aquí no, el gerente respondió airadamente. Tener una persona como este aquí es malo para mi negocio. El viejo Juan esbozó una sonrisa con sus pocos dientes. Señora, se lo dije, ahora sí me van a dejar ir. Yo no quería venir aquí desde un principio. La mujer se dirigió al gerente de la cafetería y sonrió. Señor, ¿está usted familiarizado con Hernández y Asociados, la firma bancaria que está a dos calles? Por supuesto que los conozco, respondió el administrador con impaciencia. Ellos tienen sus reuniones semanales en una de mis salas de banquetes. ¿Y usted se gana una buena cantidad de dinero cuando vienen?, preguntó la señora. ¿Y eso a usted qué le importa? Yo, señor, soy Penélope Hernández, presidente y dueña de la compañía. Oh, perdón, dijo el gerente. La mujer sonrió de nuevo. Pensé que esto podría hacer una diferencia en su trato, le dijo al policía, que fuertemente trataba de contener una carcajada. ¿Le gustaría tomar con nosotros una taza de café o tal vez una comida, oficial? No, no, gracias, señora, replicó el oficial. Estoy en servicio. Entonces, quizás una taza de café para llevar. Sí, señora, eso estaría mejor. El gerente de la cafetería giró sobre sus talones como recibiendo una orden. Voy a traer el café para usted de inmediato, señor oficial. El oficial lo vio alejarse. Creo que lo ha puesto en su lugar, señora. Esto no fue mi intención, dijo la señora. Lo crea o no, tengo una buena razón para todo esto. Se sentó a la mesa frente a su invitado a cenar. Ella lo miró fijamente. Juan, ¿te acuerdas de mí? El viejo Juan miró su rostro con los ojos lagañosos. Creo que sí, dijo. se me hace familiar. Mira, Juan, quizá estoy un poco más grande. Tal vez me veo más llenita ahora. Pero cuando tú trabajabas aquí hace muchos años, vine aquí una vez, por esta misma puerta, muerta de hambre y frío. Algunas lágrimas comenzaron a caer sobre sus mejillas. «Señora», dijo el oficial, no podía creer lo que estaba presenciando, ni siquiera pensar que la mujer podría llegar a tener hambre. Yo acababa de graduarme de la universidad en mi pueblo. Yo había llegado a la ciudad en busca de un trabajo, pero no pude encontrar nada. Con la voz quebrantada, la mujer continuaba. Pero cuando me quedaban mis últimos centavos y me habían corrido de mi apartamento, caminaba por las calles. Y era en febrero y hacía frío. Y casi muerta de hambre, vi este lugar y entré con poca posibilidad de que podría conseguir algo de comer. Con lágrimas en los ojos, la mujer siguió platicando. Juan me recibió con una sonrisa. «Ahora me acuerdo», dijo Juan. «Yo estaba detrás del mostrador de servicio. Se acercó y me preguntó si podría trabajar por algo de comer. Y me dijiste que estaba en contra de la política del restaurante. Entonces, tú me hiciste el sándwich de carne más grande que había visto nunca. Me diste una taza de café y me fui a un rincón y disfruté de mi comida. Tenía miedo de que te metiera en problemas. Luego, cuando miré y te vi poner el precio de la comida en la caja registradora, supe entonces que todo iba a estar bien. ¿Así que usted comenzó su propio negocio?», el viejo Juan dijo. «Sí, encontré un trabajo esa misma tarde. Trabajé muy duro y me fui hacia arriba con la ayuda de mi Padre Dios. Eventualmente empecé mi propio negocio, que con la ayuda de Dios prosperó». Ella abrió su bolso y sacó una tarjeta. «Cuando termines aquí, quiero que vayas a hacer una visita al señor Martínez. Él es el director personal de mi empresa. Iré a hablar con él y estoy segura de que encontrará algo para que puedas hacer en la oficina». Ella sonrió. «Creo que incluso podría darte un adelanto, lo suficiente para que puedas comprar algo de ropa y conseguir un lugar para vivir hasta que te recuperes. Si alguna vez necesitas algo, mi puerta está siempre abierta para ti, Juan». Hubo lágrimas en los ojos del anciano. «¿Cómo voy a agradecer?», preguntó. «No me des las gracias», respondió la mujer. «A Dios dale la gloria. Él me trajo a ti». Fuera de la cafetería, el oficial y la mujer se detuvieron y ya antes de irse por su lado, dijo la señora Hernández: «Gracias por su ayuda, oficial». «De nada», le dijo el oficial. «Vi un milagro hoy, algo que nunca voy a olvidar. Y gracias por el café».
3: Las buenas acciones siempre traen una gloriosa recompensa.
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6: Padrísimo, ¿eh? 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

0: En la Edad Media, la mayoría de las bodas se llevaban a cabo en el mes de junio, esto en el comienzo del verano. Pero había una razón muy fuerte y muy importante, porque el primer baño del año se tomaba en mayo. Así es que en junio el olor de la gente todavía era tolerable. Sin embargo, como algunos olores ya comenzaban a molestar, las novias comenzaron a llevar ramos de flores y los ponían cerca de su cuerpo para cubrir el hedor que salía de su cuerpecito. Y de ahí la explicación del origen del ramo de la novia. Los baños se tomaban en una sola bañera en aquellos días, una bañera enorme, llena de agua calientita. El jefe de la familia tenía el privilegio de ser el primero en bañarse en agua limpiecita. Luego, sin cambiar el agua, llegaba la mamá de la familia a bañarse. Y así, desde el más grande hasta el más pequeño, se metían a bañar en la misma tina. Claro, cada uno en su turno. Finalmente, los niños, los bebés, eran los últimos en bañarse, y cuando llegaba su turno, el agua en la bañera estaba tan sucia que era posible matar a un bebé ahí dentro. De los datos curiosos del pasado, con su amigo de las mañanas, aunque usted no lo crea.
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0: go. Le voy a hacer una pregunta muy, muy difícil, que a lo mejor va a pensar en respondérmela, señor Fernando Tapia. Todos sabemos que la voz de todos estos éxitos es el señor Arturo Cisneros. Los Bukis ya se volvieron a reunir. A mí me gustaría volver a ver a don Arturo Cisneros con los hermanos Tapia. ¿Qué hay? ¿Sí o no?
2: Bueno, pues ya veremos. El día me dice Dios, dirá si se puede, pues qué bueno. Y si no, pues también agradecer.
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0: ¿Eres de los hombres que llega a su casa y todavía se queda 10 minutos más en el carro extendiendo su paz? ¿Cuántos hombres viven desgraciadamente así, que no se sienten valorados y sienten que los ven como cajero automático de dinero? Y eso los desmotiva. Ya no progresan, ya no dan más porque van cayendo en un hoyo de conformismo. Dicen, ¿para qué doy más si de todos modos nadie se da cuenta de eso? Si te sientes así, es hora de tomar decisiones diferentes, dejar de sentirte la víctima y hacer que tu mundo cambie. Todos tenemos derecho a una vida mejor.
1: Cuando un hombre no se siente apreciado, ni tampoco valorada su presencia en su relación, él se puede quedar. Él puede darle a su familia lo que ellos necesitan. Él puede sobrevivir. Pero créeme, esa no es la versión que a ti te gustará. Él se convertirá en un hombre callado, frustrado, hiriente con sus palabras, de mal genio y no expresivo. Él se convertirá en un hombre así porque ese es su mecanismo de defensa. Él tiene que sobrevivir. Él se adapta al ambiente. Si tú quieres la mejor versión de tu hombre, crea un espacio donde él se sienta valorado. Tú puedes tener la mejor versión de él cuando tú aprecias su presencia y no solo su sueldo. Cuando ellos sienten que su presencia te disgusta, ellos se cierran y después te preguntas por qué él no es expresivo, por qué él no es amoroso, por qué él no es comunicativo. Un hombre solamente habla cuando su presencia es valorada.
0: En pocas palabras, el trabajo más productivo sale de las manos de un hombre contento.

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0: 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A ver, venga, venga, ahorita que estás afinando. ¡Feliz fin de semana, oiga!
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2: Jesús Plácido Galindo, generador de violencia en San Jerónimo, Palantla. Exigimos justicia por nuestros asesinados. Así es como dice un cartelón rodeado de fotos con personas muertas, casas baleadas y animales asesinados. Esto en Xilapa de Álvarez Guerrero, donde una comunidad indígena rompió el silencio tras el abuso de un grupo armado. La señora Rosario vio cómo esos infelices quemaron su hogar, mataron a sus animales y cómo le dieron 12 tiros a su esposo.
3: Yo me duele mi corazón, que está por si ellos vienen a atacar a nuestros pueblos. Yo no sé por qué, yo no sé por qué, porque ellos hacen lo. Lo sabemos quiénes son, esos Plácido Alí, que es David Sánchez Luna, Fernandino Sánchez Luna.
2: Todo este desmadre que ha durado por años ha sido producido por Jesús Plácido Galindo, quien ya fue detenido. Este vato era el mismísimo líder del Consejo Indígena y Popular de Guerrero, Emiliano Zapata.
4: Desde los años que vienen pasando, todos si ven todas esas fotos, son de la gente de Jesús Plácido.
5: Nos atacaron acá abajo, nos balacearon, nosotros ya estamos harto aquí en el pueblo, tenemos nuestra gente, compañeros, ya nos levantamos y ya no queremos, ya no vamos a quedar callados.
2: Hoy, tras su captura, pobladores de 5 comunidades indígenas alzan la voz, afirmando que han sido sometidos por más de 10 años sin descanso.
6: Les queman sus carros, se llevan su maíz, sus animales se los matan.
0: Oiga, ¿se imagina usted vivir en un lugar donde no haya cepillos de dientes, papel de baño, abanicos o quizás dónde hacer del baño, sus necesidades fisiológicas? Pues así vivía mucha gente hace muchos años atrás. En los años 1600 y 1700, se dice que al visitar el Palacio de Versalles en París, se observaba que el suntuoso palacio no tenía baños en aquellos días. Tampoco había cepillos de dientes, pasta dental, perfumes, desodorantes y mucho menos papel higiénico. Los excrementos humanos eran lanzados por las ventanas del palacio. En un día de fiesta, la cocina del palacio pudo preparar un banquete para 1500 personas sin la más mínima higiene. En las películas actuales, vemos a las personas de esos días sacudirse o abanicarse las faldas. La explicación no estaba en el calor, sino en el mal olor que emitían debajo de esas faldas, que eran hechas a propósito para contener el olor de las partes íntimas, ya que no había higiene y tampoco era costumbre bañarse, ya que había mucho frío y casi no había agua corriente. Solo los nobles tenían lacayos para abanicarlos para disipar el mal olor que exhalaban del cuerpo y además de la boca. Eso ahuyentaba a los insectos. Los que han estado en Versalles han admitido los enormes y hermosos jardines que usaban como retrete, porque en aquellos días no había baños. ¡Qué vida la de aquellos entonces! Y qué privilegios contamos hoy y los que vendrán en el futuro.
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0: Platícanos, ¿a qué se debe tu salida de la banda Machos, Julio César?
7: Durante 13 años estaba aguantando mucho humillación, mucho maltrato.
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0: de Hermosillo, Sonora, México. Buenos días, Michelle.
1: Querido Alex, auditorio, espero se encuentren muy bien. Oye, aquí te va la nueva del gobierno. Resulta que la presidenta Claudia Sheinbaum justificó este martes su ley de telecomunicaciones y negó que el objetivo sea aplicar multas a los medios de comunicación en México. Te explico. Ayer en su conferencia matutina, mientras tú y yo hablábamos, la mandataria aseguró que el propósito también de la ley conocida como ley censura por los medios de comunicación es garantizar el derecho a las audiencias, fortalecer la información veraz y que con los nuevos lineamientos se delimite el contenido cuando se trate de una opinión o de información. Dijo que desde su perspectiva no se trata de multar, no es de multar a nadie ni a un medio. Si se fijan, dijo, es en realidad un proceso de autorregulación del medio. ¿Qué tal? Yo también estoy en shock. Los lineamientos de la ley censura, aquí les cuento, indican que los medios de comunicación deberán contar con una persona a la que se le denominará defensor de las audiencias y contará con un código de ética. Los medios nombran a su defensor de audiencias y ellos mismos establecen su código de ética. Y cuando alguien reclama al defensor de las audiencias, dijiste esto y es mentira, algo así. El objetivo es que esta persona pueda comunicar dentro de los programas de televisión o de radio la otra posición o la propia queja. ¡Ay, qué bonito!, ¿no? Ya imagino a muchos designados por Morena para que sean ellos los defensores de las audiencias. Pero bueno, la presidenta explicó que estas reglas fueron publicadas por la Comisión Reguladora de Telecomunicaciones y están bajo consulta pública, lo que forma parte del proceso para establecer el marco normativo de la ley censura. Aunque los lineamientos aplican solo para medios tradicionales como radio, televisión, Sheinbaum afirmó que las plataformas digitales podrían empezar a experimentar con la designación de una persona defensora también de las audiencias. Nos controlan absolutamente todo, nos controlan nuestro gasto, nos controlan la bebida, el agua que tomamos, el campo que utilizamos, nos quitan el dinero del SAT y ya no nos regresan y ahora nos quieren decir qué escuchar y qué ver. ¿Qué cosas con la cuarta transformación? Querido Alex, que no te extrañe que nos designen a un morenista a ti y a mí. Cuando me escuchen a mí, decidan que yo ya no debo estar al aire. Así las cosas con Morena a nivel nacional. Qué bueno que estás en Estados Unidos. Un abrazo fuerte.
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0: Ella es guapísima y de mucho dinero y sabadito bonito, la Diva de México.
2: Ay, Genio Lucas.
0: Estrenamos mes, ya es agosto, Diva.
2: Me encanta siempre presentar, buenos días a todos, canciones como esta de Don Eliseo. Y digo Don Eliseo Robles porque él con los Bárbaros del Norte grabó un disco, acaba de grabar un disco acústico muy, muy íntimo. Entre las canciones vienen la de Reclamarte. ¿Qué?

0: bonita voz no se le acaba, gracias a Dios, es un don. Por eso le dicen la voz de oro a don Eliseo Robles. Qué bonito. Yo sé que muchos de ustedes en noventeros se acuerdan de...
1: Sí, tal vez, detalle a detalle.
0: La onda vaselina, te quiero tanto, tanto, que fue el tema central de la novela Mi pequeña traviesa.

0: quién les gusta más? ¿Con la onda vaselina o con...?
1: No puedo más.
0: La original.
2: Banda Limón. ¿A usted cuál le gusta más, Diva de México?
0: La que me gusta no es canción. ¡Hasta el lunes!
2: ¡Sí, señores! ¡La guapísima y de mucho dinero! La Diva de México.
0: Gracias.

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3: Siempre que veamos a un niño trabajando honradamente, ya sea vendiendo cosas, limpiando vidrios o haciendo malabares para ganarse la vida, hay que darle una ayuda. No sabemos el empujón tan grande que les damos a la vida de estos niños al saber que están haciendo las cosas bien, y de esa manera no los invitamos a que se vayan por el camino del mal, ya sea a robar o a vender su cuerpo para poder subsistir, para poder sobrevivir en esta vida, en este mundo tan complicado. Unas palabras de aliento, vaya que motivan, y si no me lo cree, escuche esta historia.
4: Realmente, nunca sabemos en qué momento podemos impactar en la vida de alguien más. Hace muchos años, al inicio de un año escolar más, en un salón de clases se encontraba una maestra de primaria, conocida como la señora Torres, quien estaba al frente de sus alumnos del quinto grado. Como la mayoría de los maestros, miró a todos sus alumnos y les dijo que a todos los quería por igual. Pero eso era una mentira, porque adelante de una fila se encontraba hundido en su asiento un niño llamado Jaime, el cual la señora Torres conocía desde el año anterior, y había observado que era un pequeño que no jugaba bien con los otros niños, que sus ropas estaban sucias y que constantemente necesitaba un baño. Con el paso del tiempo, la relación de la señora Torres con Jaime se volvió desagradable, a tal punto que la señora Torres sentía gusto al marcar sus tareas con grandes taches en color rojo y poner una enorme F en el encabezado de todas estas. Un día, la escuela le pidió a la señora Torres revisar los expedientes anteriores de cada niño de su clase y puso el de Jaime hasta el final. Sin embargo, cuando revisó su archivo se llevó una gran sorpresa. La maestra de primer grado de Jaime escribió: Jaime es un niño brillante, con una sonrisa espontánea, hace sus tareas limpiamente y tiene buenos modales. Es un deleite tenerlo cerca. La maestra de segundo grado escribió: Jaime es un excelente alumno, apreciado por sus compañeros, pero tiene problemas debido a que su madre tiene una enfermedad incurable y su vida en casa debe ser una constante lucha. Su maestra de tercer grado escribió: La muerte de su madre ha sido dura para Jaime. Él trata de hacer su máximo esfuerzo, pero su padre no muestra mucho interés en él, y su vida en casa le afectará pronto si no se toman algunas acciones. La maestra de cuarto grado escribió: Jaime es descuidado y no muestra mucho interés en la escuela. No tiene muchos amigos y en ocasiones se duerme en clases. En ese momento, la señora Torres se dio cuenta del problema y se sintió apenada consigo mismo. Y todavía peor, cuando al llegar la Navidad todos los alumnos le llevaron sus regalos envueltos, cada uno de ellos en papeles y listones brillantes y preciosos, excepto por el de Jaime. Su regalo estaba torpemente envuelto en el pesado papel café que tomó de una bolsa del súper. Algunos niños comenzaron a reír cuando ella encontró dentro un brazalete de piedras, al cual le faltaban algunas, y la cuarta parte de un frasco de perfume. Pero ella minimizó las risas de los niños cuando dijo: ¡Qué brazalete tan bonito! Se lo puso y roció un poco de perfume en su muñeca. Jaime Rodríguez se quedó ese día después de clase solo para decir: Señora Torres, hoy usted olió como mi mamá solía hacerlo. Después de que los niños se fueron, ella lloró por lo menos durante una hora. Desde ese día, ella renunció a enseñar solo lectura, escritura y aritmética. En su lugar comenzó a enseñar valores, sentimientos y principios a los niños. La señora Torres le tomó especial atención a Jaime. A medida que trabajaba con él, su mente parecía volver a la vida. Mientras más lo motivaba, más rápido respondía. Al final del año, Jaime se había convertido en uno de los niños más listos de la clase. Y a pesar de su mentira de que iba a querer a todos los niños por igual, Jaime se volvió uno de sus consentidos. Un año después, ella encontró una nota de Jaime debajo de la puerta del salón, diciéndole que ella era la mejor maestra que había tenido en su vida. Y pasaron 6 años antes de que recibiera otra nota de Jaime. Él escribió que ya había terminado la preparatoria, había obtenido el tercer lugar en su clase y que ella todavía era la mejor maestra que había tenido en su vida. 4 años después, recibió otra nota, diciéndole que no importando que en ocasiones las cosas habían estado duras, él había permanecido en la escuela y pronto se iba a graduar de la universidad con los máximos honores. Y le aseguró a la señora Torres que ella era aún la mejor maestra que había tenido en toda su vida. Después pasaron otros 4 años y llegó otra carta. Esta vez le explicó que después de haber recibido su título universitario, decidió ir un poco más allá y le volvió a reiterar que ella era aún la mejor maestra que había tenido en toda su vida. Solo que ahora su nombre era más largo y la carta estaba firmada por el doctor Jaime Rodríguez. El tiempo siguió su marcha y en una carta posterior Jaime le decía que había conocido a una muchacha y que se iba a casar. Él explicó que su padre había muerto hacía 2 años y él le preguntaba si la señora Torres accedería a sentarse en el lugar que normalmente está reservado para la mamá del novio. Por supuesto que ella accedió. Para el día de la boda, usó aquel brazalete con varias piedras faltantes y se aseguró de usar el mismo perfume que le recordó a Jaime a su mamá la última Navidad. Al llegar el día de la boda, ellos se abrazaron y el doctor Rodríguez susurró al oído de la señora Torres: gracias por creer en mí. Muchas gracias por hacerme sentir importante y por enseñarme que yo podía hacer la diferencia. La señora Torres, con lágrimas en sus ojos, le dijo bajito: Jaime, tú estás equivocado. Tú fuiste el que me enseñó que yo podía hacer la diferencia. No sabía cómo enseñar hasta que te conocí.
5: Muy entusiasta.
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0: Rosmarie el Pecas con la chispa de buen humor.
1: Pero tú, ¿qué me has dado? Golpes en el corazón. Así
2: oye, cantaban Pequita.
1: Los Tigres del Norte hace 40 años.
2: Hace 40 años.
1: Y ahora que... cantan así. Pero tú, ¿qué me has dado? Igual se le está.
2: Ahorita que escuché esa cancioncita. Nunca, corazón. Ahorita que escuché esa canción del Chavo Pecas.
3: No, tus padrinos, te estoy oyendo.
2: Ok, ay, a ver, Pecas.
1: ¿Tengo que llorar o qué? Pues luego...

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1: Dicen que es triste terminar tu vida solo. No debe de ser tan triste, porque acuérdese que solos llegamos y solos nos vamos. Es peor estar con alguien que te hace sentir solo. Y así, desgraciadamente, hay muchos matrimonios en la vida.
2: Era una noche oscura y fría. Daniel bebía un café sentado en su sillón favorito en la sala de su casa. Toda su familia dormía y él reflexionaba tantas cosas, tantas, que perdió la noción del tiempo. Eran las 3 de la madrugada. Llevó su taza vacía al lavaplatos y abrió el refrigerador para prepararse un sándwich. Cuando cerró la puerta, vio junto a él una figura muy conocida, pero nada apreciada. La espectral imagen le arrebató el sueño en un instante y lo miró fijamente y le dijo con voz tenue: «Sabes bien a qué he venido, ¿verdad?». «Sí, lo sé. Ya es hora». La muerte confundida le preguntó a su víctima: «¿No vas a llorar?». «Todos lo hacen. Se arrodillan y suplican. Juran que serán mejores. Ruegan por una oportunidad más. ¿Tú por qué no?». Temeroso aún y con un nudo en la garganta, Daniel le respondió: «¿Y de qué me sirve? Nunca me darás otra oportunidad. Tú solo haces tu trabajo». «Cierto, solo hago mi trabajo. ¿Puedo despedirme de mi familia?», preguntó Daniel con una ligera esperanza de recibir un sí. «Tú lo has dicho, Daniel. Solo hago mi trabajo. Yo no decido la hora ni el lugar, mucho menos los detalles. No puedes. Lo siento». «No tienes que disculparte. Poca gente piensa en su familia en vida, pero al llegar este momento, todos piden lo mismo». «Es que tú no me entiendes, muerte. Perdí a mi padre cuando tenía 15 años, y mi sufrimiento fue grande. Pero mi hija menor tiene tan solo 4. Déjame decirle que la amo». «Tuviste 4 años para decírselo, Daniel. Tuviste muchos días libres, muchos cumpleaños, fiestas y momentos en que pudiste decirle a tu hija que la amabas. ¿Y por qué solo pensaste en tu hija, Daniel?». «Bueno, mi hijo mayor no me creería, y mi esposa, a ella no creo que le interese. Nos hemos distanciado mucho, pero mi niña, no hay día que entre yo por la puerta y no esté ahí para recibirme con un beso. Deja de hablar ya, Daniel. Se hace tarde. Vámonos». Los dos salieron al patio. Un extraño tren aguardaba en la calle y lo abordaron. «No todo es aburrido en la muerte. No te puedo decir lo que pasará al llegar, Daniel, pero te propongo que juguemos ajedrez para matar el tiempo». Con una sonrisa y una lágrima, Daniel dijo: «Qué curioso. Creí que no tenía sentido del humor». Aquel juego inició. Daniel no se calmaba, aunque comenzó ganando. Consiguió un alfil y un caballo, pero era obvio que eso no le alegraba. La muerte le preguntó: «¿A qué te dedicabas en vida, Daniel?». «Soy, bueno, es decir, era un simple empleado en una fábrica de calzado». «¿Obrero?». «No, trabajaba en la administración». «Ah, supongo que tú te encargabas de ver si faltaba algo en producto o dinero, ¿verdad?». «Sí, en parte así era». «No lo entiendo». «¿No entiendes qué, muerte? ¿Por qué ustedes, teniendo tantas cosas que hacer, se encierran en su trabajo? Se olvidan de los sentimientos, no les importan los demás, se vuelven egoístas y violentos, para que al visitarlos yo, demuestren ternura, humildad, tristeza, miedo, e incluso hasta lloren. ¿Por qué esperar a que llegue yo, si saben que ya nada podrán hacer?». «No lo sé», dijo Daniel. «En cambio yo, soy como un simple peón, haciendo lo que debo hacer y nada más, mientras ustedes son dueños de su propia vida, capaces de decidir lo que harán con ella. ¿Y para qué, si su peor decisión es desperdiciar su vida? Te creía más cruel, muerte». «Bueno, nada es lo que parece». El silencio reinó por unos instantes mientras Daniel ponía en jaque a la muerte. «Dime, Daniel, ¿qué pensabas cuando te casaste?». «Bueno, pensaba en ser feliz, en formar una linda familia, en formar parte de la sociedad». «¿Y lo lograste?». «Es broma, ¿verdad, muerte? Me encontraste solo en mi cocina, durante la madrugada, y te pedí despedirme de mi hija. Es obvio que no lo hice. Si hubiese mostrado más amor a mi familia, la despedida no hubiera sido necesaria, muerte». Ya las lágrimas se habían secado del rostro de Daniel, y de pronto exclamó suavemente: «Jaque mate, muerte». La muerte sonrió y dijo: Felicidades, Daniel. Daniel suspiró y respondió: es una pena que no sirva de nada. No me importaba ganar de todos modos. Ya estoy aquí. Un simple juego de ajedrez no aleja mi mente de mi familia, de mis hijos ni de mi esposa muerte. Las lágrimas brotaron de nuevo en el rostro de Daniel, quien se cubrió el rostro con ambas manos. Y mientras él sollozaba, la muerte exclamó: llegamos, Daniel. Daniel intentó calmarse y al abrir los ojos, estaba de nuevo en su viejo sillón. Se secó las lágrimas. Eran las 6:45 de la mañana. Y en lugar de gritar, estoy vivo, como lo haría cualquier otro, salió al patio y dijo con voz tenue: gracias. Daniel caminó de vuelta a su casa, entró a la habitación de su hija, la tomó en brazos y fue donde estaba su hijo. Le hizo cosquillas en los pies y le dijo: hijo, despierta, es domingo.
1: Papá, ¿me despiertas para decirme que es domingo?
2: No, hijo, te desperté para decirte que te amo. No esperes jugar ajedrez o a lo que sea, mucho menos a pedir más tiempo. Hazlo ahora y dile a tus seres queridos cuánto los amas.
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0: 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Feliz sabadito bonito, primero de agosto del año 2026. Aquí estamos saludándole con todo el gusto del mundo.
1: Omar Fierros, en acción.
2: Este es el rinconcito del muchacho alegre.
3: No, así no.
2: Primero el billete y luego me pegas.
3: No, viejona, ¿cómo te voy a pegar?
2: Pues no te parece nada.
3: Es que es más gritado. Ese es el rinconcito del boy.
2: Estás ya, güey, ya como... ¡Ya, ya, el rinconcito del muchacho alegre!
3: Ah, otro, el último.
2: Este es el rinconcito del muchacho alegre.
3: ¡Ya con eso!
4: Abuela, me enojo porque ya no te quieres sentar a comer conmigo. ¿Cómo está eso?
2: No, pero estás chingue, regáñeme. Cada vez que me siento contigo.
4: Es que tienes que comer saludable. Ya te dijo el doctor, es por tu bien, viejona.
2: Come lo que yo quiera que comas, que no te guste a ti, te voy a hacer que tragues.
4: Ay, cómo te quiero, grandma.
2: Ajá.
4: ¿Cómo no te traes a tu hermano, a mi tío Chuy, a vivir con nosotros aquí para que te haga compañía?
2: Aquí estoy yo de limondera, arrimada. ¿Y quieres que traiga otro arrimado más? ¡Ay!
4: Oye, esa abuela, de veras, ¿por qué te cae tan mal el Cristian Nodal?
2: Mira, cuando andaba detrás de la hecha, andaba bien, bien de ese güey que quería con ella. Y que hecha se andaba haciendo taruga, pero luego la p***a cayó. Y ya nomás le hizo la chiquilla. Y píntale con Angelita.
4: Pero él andaba detrás de Keisha Machín, ¿no?
2: No cayó, Keisha no quería. Ella decía que no y que no y que no. Pero tanto anduvo chiqui, chiqui, chiqui, hasta que pues la hizo caer. Está bien.
4: Yo por
2: no
4: este...
2: le quería conocer la cola, yo creo.
4: Vaya fregada. Entonces lo hubiera seguido fregando a la de los taxis, ¿verdad?
2: Ahorita trajeras 4 o 5, tienes 3. Con esas eran 4. Y no, y sabrá Dios. ¿Tú crees que me vas a venir a decir a quién y a quién
4: traes? Ay, abuela, mira qué horas son. Y todavía tengo que lavarme los dientes.
2: Y luego te vas a servir todavía el p*** de caldo. No sé en qué te lo vas a llevar. No vas a buscar ni el traste. Ahí están los trastes.
4: Oye, pero sí necesito que me enseñes a hacer menudo, porfa, ¿no?
2: ¿No, sí?
4: No, fuera de guasa, abuela.
2: O sea, fuera de guasa, te estoy diciendo que sí te enseño. Pero a mí no me vas a traer grasa que para que hazles de comer al niño o hazle de comer a Irving o hazle de comer a... ¿Quién otro también estuvo bien, amigo?
4: El niño.
2: Ese güey. Ahí está la pinta tomada. Le digo a tu mamá que si la lavo porque está la pinche cabeza pintada allí. Ese boza, la almada. Le digo, te la lavo, hombre. No, no, déjala así. Ay, no, está re ferre, hedionda. Ay, no, no, no, no. Esa chingadera yo creo nunca se baña. Que me voy levantando, dije, chica, su madre. Es ese güey.
4: Oye, por última, abuela. ¿A poco tu amiga dijo que su esposo es bien querendón cuando come carne?
2: Oh, no, Humberto no se soporta, oh, no, pero es bien carnicero, come mucha carne, mucha carne, oh.
4: No manches, neta.
2: Dicen que los que comen bien harta carne les dan bien hartas ganas, que es bien, pero bien, no tiene llenaderas.
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1: 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Ojalá y nos puedan acompañar hoy sábado. ¿Ya orinó hoy? ¿Por qué es importante que el ser humano orine? Los riñones desempeñan un papel clave en el tracto urinario. Realizan dos trabajos importantes. Filtran los residuos de la sangre y producen la orina para eliminarlos. Durante la vida nos pasamos el equivalente a 40 días enteros orinando. La operación tiene lugar de 4 a 5 veces al día y hace falta una media de 30 segundos para completar cada misión. De lo que se deduce que globalmente nos pasamos unos 2 minutos al día orinando. Una hora al mes, 12 horas al año y durante toda una vida 36, mientras la mujer lo hace 40. En cuanto al volumen corriente de pipí eliminado, es de 1.5 litros al día, es decir, 45 litros al mes y 540 litros al año. Durante su vida el hombre orina 39 mil litros y la mujer 43 mil, es decir, el contenido de 128 albercas cada uno. Hablemos de más datos curiosos del cuerpo. El vello. Hasta 1 millón de pelos en toda la vida llegamos a tener. Antes de nacer el niño está calvo en el vientre de su madre. Entre la tercera y cuarta semana de su vida intrauterina, el feto está recubierto de vellos blancos, cortos y vellosos. Herencia de la pertenencia del hombre a la especie animal, que acaba cayendo antes de nacer. La función del vello es protectora, ya sea para el frío o la lluvia, pero también táctil, y es por esa razón que tenemos de 200 a 1 millón de pelos cubriendo nuestro cuerpo para protegernos. Por algo están en nuestro cuerpo. Más datos curiosos, quédese con nosotros.
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1: Le dijo un muchacho a su abuelo: oye, abuelo, si en tus tiempos no había celulares, internet, Google, ni calculadoras, pues ¿qué usaban? Pues usábamos la cabeza, mijo, no más. Casi nada, la inteligencia.
2: Exactamente, casi nada.
1: Qué gran lección, ¿no, señor Andy Valdés?
2: Ahí se fue al baño, yo creo, Andy
1: Valdés. Sí, sí, se anda tirando la basura.
2: Claro, ocupado, lo agarramos como el tigre de Santa Julia.
1: Anda echando un topo al remolino. Anda sacando un tren del túnel.
2: Oh my wow.
1: Anda tumbándole el puro al cachetón. Se anda echando agüita en los cachetes.
2: Oh wow.
1: Se le aflojó la pomada. Anda sacando la carne de la olla.
2: Ay no.
1: El que trabaja 12 horas al día no tiene vida. Si trabajas 6 horas no vas a lograr nada. Si no trabajas eres un flojo. Si tienes dos trabajos, jodido y necesitado. Si eres empresario, seguro es explotador. Si eres empleado, vive para hacer rico a los demás. Si es un emprendedor, busca un trabajo serio. Si vives con tus padres, eres un mantenido. Si pagas renta, estás regalando tu dinero. Si tienes casa propia, la deudota que te cargas. Si tienes carro nuevo, mejor cómprate una casa. Si no tienes carro, cómprate un carro. Si viajas, lo que es no tener pensamientos para el futuro no guardas. Y si no viajas, tú no disfrutas la vida. Si eres obeso, te vas a enfermar. Si estás flaco, pareces enfermo. Si vas al gimnasio, de seguro se inyecta hormonas. Entiende que vas a ser criticado sin importar lo que hagas o digas. Así es que deja de vivir para los demás. Tu vida, tus sueños y tu paz interior valen mucho más que la opinión de otras personas. Amigo, amiga, vive por ti.
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2: Bienvenidos mis queridos amigos, mis queridos hermanos. Este programa hecho, elaborado en vivo y en directo por verdaderos profesionales. Desde aquí, desde la radio, quiero seguirles invitando para que ustedes, mis queridos hermanos del alma, conozcan más nuestro trabajo, para que usted se entreviste con verdaderos hombres de ciencia y de poder. Quiero seguirlos invitando a todos ustedes, mis queridos hermanos del alma, para que participen de las líneas, para que participen de la llamada, de la comunicación. Atentos, oído y atención, mis queridos hermanos del alma. Usted puede llamar y solicitar la carta astral, la carta natal, la interpretación de un sueño. Si usted quiere llamarme y preguntarme por algún familiar, eso sí, tenga presente la fecha de nacimiento, porque por medio de la fecha de nacimiento, porque por medio de la carta astral, la carta natal, y por medio, escúcheme bien lo que le voy a decir, de elementos y técnicas de apoyo que utilizamos en nuestro centro espiritual, nos damos cuenta de mucho. Nos damos cuenta de cuántas personas se encuentran atravesando situaciones adversas en la vida. 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A propósito, oyente en línea, fecha de nacimiento es tan amable.
3: 3 de febrero de 1956.
2: 3 de febrero del año 56.
3: Sí, maestro.
2: Hermanita, ¿qué hace usted? ¿Qué trabaja?
3: Mira, pues yo tengo un negocito de abarrotes. Pero...
2: ¿Sabe que quiere que le diga algo? Lo que estoy viendo en la fecha de nacimiento.
3: Sí.
2: Lo que pasa es que usted, ese negocito empezó muy bien.
3: Sí.
2: El negocito salió bonito, empezó muy bien. Usted empezó a recuperar el dinerito. Y hubo una persona que se llenó de envidia. Hubo una persona que le mandó a tirar por debajo de la puerta un aguasal. Hubo una persona que por debajo de la puerta le tiró un aguasal, y esta aguasal es la que hace de que la gente se le corra, de que la gente no llegue a su negocio. Esto es lo que hace de que las ventas le hayan bajado. De que muchas veces ya usted se empieza a llenar de deudas.
3: Sí.
2: Y no sale adelante, da 3 pasos para adelante y 6 para atrás.
3: Ajá.
2: El poquito dinero que le rinde y le llega no le alcanza para lo que usted necesita, se le vuelve sal y agua.
3: Exacto, hermano.
2: Debe visitarme, hermanita, barra bien el negocio, barra bien allá ese negocito en su casa, bárralo bien. Y me trae todo lo que barra y me consigue, por favor, un limón verde, pero grande.
3: Ah, ok.
2: Le voy a hacer una limpia, le voy a hacer una purificación.
3: Ok, hermano.
2: ¿Estamos de acuerdo?
3: Sí.
2: Bueno, pues hermanita, la esperamos.
3: Okay, de lo que yo barra, le llevo, no, nada más lo tiro, barro y riego bien y tiro.
2: Lo que barra, o sea, usted agarra y barra bien barrido de adentro para afuera, y todo lo que barra, échelo en una bolsita y me lo trae.
3: Ah, okay.
2: ¿Perfecto?
3: Muy bien, maestro.
2: Que esté muy bien.
3: Sí, gracias, maestro.
2: Bueno. Como todos sabemos y nos damos cuenta, porque lo miramos en la televisión, lo leemos en la prensa escrita, lo escuchamos en la radio, las guerras, las inundaciones, los incendios, los conflictos sociales, los conflictos políticos, religiosos, económicos, la contaminación y en general la destrucción del ambiente terrestre son causados por la inconsciencia de la misma gente, de los mismos seres humanos. Y cuanto más imposiciones establezcan los gobiernos y las religiones para corregir el caos más viene aumentándose por las nuevas presiones y por todo lo que viene sucediendo y por todo lo que venimos mirando. Seré feliz, expulsaré de mi espíritu todo pensamiento triste. Es lo que debemos a diario pensar, decirlo y actuar. Me sentiré más alegre que nunca, no me lamentaré de nada. Hoy agradeceré a mi Padre la alegría y la felicidad que me regala en este nuevo día. Eso es lo que tenemos que repetir a diario. Eso es lo que tenemos que hablar a diario. Eso es lo que tenemos que hacer todos los días, mis queridos hermanos del alma. Agradecer a nuestro Padre Celestial. Darle gracias a Él. La alegría y la felicidad es de Él. A diario Él nos regala todos los elementos necesarios para ser felices, para ser alegres. ¿Cuántas personas quieren de verdad salir adelante? ¿Cuántas personas quieren de verdad solicitar el apoyo espiritual de parte de nosotros? Usted, que me está escuchando en este instante, sabe que aquí estamos en pie de lucha. Vamos a escuchar los testimonios de miles de oyentes, de miles de hermanos que a diario visitan nuestro centro espiritual. Escuchemos los testimonios y regresamos.
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2: Cuéntenos el motivo por el cual usted nos visitó. ¿Qué era lo que pasaba en su vida?
4: El motivo fue que se fue una hermana mía a Juárez a trabajar, me dejó a sus hijos. Las primeras semanas todo era bien, me mandaba el dinero para sus hijos y de la noche a la mañana no supe nada de ella.
2: Hermana, cuando usted me visitó, analizamos y miramos la fecha de su nacimiento, lo primero que analizamos y vimos era que su hermana estaba enamoridos con otro hombre allá en Juárez, ¿verdad?
4: Sí, usted me lo dijo.
2: Le hicimos una irradiación, le hicimos una consagración a su hermana, ya que ustedes están muy preocupadas por ella. Y cuéntenos, si le sirvió lo que le hicimos, ahora ella está mandando el dinerito nuevamente como lo hacía antes para sus hijos.
4: Ya está mandando y todo está bien ahorita.
2: Ella se quedó allá, pero sí siguió con la responsabilidad de los hijos. ¿Ahora sí está mandando semanalmente?
4: Claro que sí, semanalmente.
2: Después del rezo y la oración que le hicimos a su familia, ¿cómo se encuentran en este momento?
4: Tranquilos y felices.
2: Si nos recomienda ante las personas que nos escucha y da fe de lo que habla usted en este momento por medio de la radio.
4: Claro que sí, las pongo ahí.
2: Muchas gracias por este testimonio, mi querida hermana.
1: Únase usted también a millones de personas que han tomado la decisión de visitarnos y han encontrado solución a todos sus problemas. No lo piense más.
2: Escuchando a las personas agradecidas, escuchando a los hombres y las mujeres que han visitado mi centro espiritual y dicen, yo los recomiendo porque ellos hablan con verdad y sinceridad, es que a diario trabajamos y nos seguimos esforzando cada día más para seguirle cumpliendo a una humanidad mucho más sufrida. Porque nos hemos dado cuenta que la humanidad viene sufriendo cada día más. Antes eran épocas muy buenas, eran épocas muy diferentes, donde no existía tanta maldad, donde no existía tanta gente envidiosa, donde no se veía tanta hambre, tanta guerra, tanta necesidad económica. Ahora se está viendo esto a nivel de todos, a nivel de ricos, pobres, de gente humilde, a nivel de todo, de toda clase social. Estamos viendo la envidia, estamos viendo que por envidia se mata, se hiere, se le quita el criterio a un ser humano. Por envidia lo pueden dejar a usted postrado, le repito, en una cama. Por envidia le pueden a usted quitar su pareja. Por envidia le pueden aniquilar su matrimonio, acabarle su hogar. Por envidia a usted lo pueden sacar de un trabajo, mi querido amigo. Quiero que usted tome conciencia. Quiero que usted, mi querido hermano del alma, piense y diga, a mí me pueden estar haciendo un daño. A mí me pueden estar haciendo una maldad porque de la noche a la mañana siento adormecimiento en las manos. Siento dolores de cabeza. Me siento mal en mi trabajo. Me siento mal con mi pareja, siento que ya no me quiere, siento que mi pareja ya no me apapacha como antes. Yo quiero que usted, hermano, tome conciencia en este instante. 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Y este programa es un programa hecho y elaborado en vivo y en directo. Tengo oyente en línea. Fecha de nacimiento, es tan amable.
5: 29 de junio de 1967.
2: Hombre luchador, hombre trabajador, un hombre que se desempeña muy bien en los trabajos, una persona cabal en los trabajos, pero lamentablemente hay mucha envidia a su alrededor.
5: Sí.
2: Hay mucha envidia a su alrededor, pero esto es en el trabajo, hermano, ¿yo?
5: Sí, sí.
2: Esto es en el trabajo. Una envidiecita que tienen hacia usted, porque usted es una persona que desempeña muy bien lo que hace, es una persona que le gusta trabajar. Es un hombre que usted termina su trabajo y si hay otra cosa que hacer, usted lo hace. Usted quiere ayudarle a todo el mundo, quiere por usted, se quitaba hasta la camisa para dársela al amigo. Se saca el pan de la boca para darle a los demás. Debe tratar de visitarnos cuanto antes. ¿Por qué? Porque su cuerpo está recargado de energía negativa y cada vez que usted emprende a hacer algo, todo se le vuelve sal y agua y el dinero no le rinde, el dinero no le alcanza. Usted se vive todo momento apretado, tiene deudas. A medida que va avanzando el tiempo, vienen los problemas, las dificultades. Y como lo digo, mira, hermano, los problemas se van aumentando, las deudas van aumentando. Usted está por un hueco para tapar otro. Cuando ya recibe su pago del trabajo, ya usted debe.
5: Ya lo tengo dado, sí.
2: Ya lo tiene dado y no le alcanza para darse un lujo. Y mire, yo lo digo en el programa. Hemos venido a este mundo a pasarla bien, no a sufrir.
5: Sí, claro, a ser felices,
2: ¿no? Eso, a ser felices como mucha gente lo es.
5: Sí.
2: ¿Por qué hemos venido a este mundo a sufrir? No, hermano, mire, la suerte hay que cuidarla. Pero ¿qué pasa? Que unas personas se desvían y dejan que la suerte por doquier. O sea, que la suerte, si son de buena suerte, bien, y si no, también. No, hay gente que se preocupa por la suerte.
5: Sí.
2: Y la suerte, sí, sí. La suerte hay que cuidarla. Sí.
5: Yo ya tengo un año más o menos escuchándolo y lo he recomendado con varios amigos también.
2: Ah, usted ya nos ha recomendado con varios amigos.
5: Sí, con varios amigos que les ha ido muy mal. Digo, te voy a llevar yo y yo te voy a pagar ese dinero que te cobra él, te lo voy a pagar porque quiero que te vaya bien en la vida.
2: Claro que sí. Entonces, ¿cuándo nos va a visitar?
5: Sí, lo más pronto posible.
2: Hermano, para que usted se una al mundo de las personas que ya se han unido a nosotros y han triunfado.
5: Sí. Sí, para triunfar, ¿verdad? Yo soy feliz, pero quiero ser completamente feliz, ¿verdad?
2: Eso. Usted es feliz porque su pareja lo comprende y lo entiende.
5: Sí, y somos muy dichosos, vaya.
2: Eso. Usted es feliz porque de salud.

0: me está escuchando, es totalmente bienvenido. No consigue dinero.
1: 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Lamentablemente las víctimas serán aún mayores. Hay que preocuparse porque la mala situación de muchas personas se viene sumando cada día más. Pero yo le digo desde aquí, a los grandes males, grandes remedios. 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No se olvide que somos un grupo, somos un pool de científicos, desarrollamos un plan ideal y efectivo para acabar y aniquilar todas las energías negativas que no lo dejan ver a usted las posibilidades del progreso. Están invitados a consultarnos. Las malas épocas no nos deben tomar por sorpresa. Todos ustedes tienen derecho a la verdadera felicidad y por lo tanto están obligados a pensar positivamente en su futuro y en el de las familias, en los suyos, en sus hijos, sus hermanos, en sus padres. Nosotros desde aquí, desde la radio, con humildad, les ofrecemos los mecanismos de defensa, pero ya, escúcheme bien lo que le voy a decir, ya debe acercarse a nuestra oficina, a nuestro consultorio. No deje que esto pase, no deje que esto suceda. ¿Qué pasa cuando una persona se enferma y no va donde el médico? La enfermedad va agarrando fuerza, va agarrando camino, y cuando usted vaya donde el médico, puede ser demasiado tarde. No deje que las cosas malas le sigan pasando y sucediendo. Póngale un alto, póngale un punto final a todo lo malo, a todas las energías negativas que son las que vienen perjudicando su vida, su existencia, y muchas veces, mi querido hermano del alma, vienen perjudicándole su hogar, su casa.
0: 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Proteja su hogar, proteja los suyos, protéjase usted de la gente envidiosa, de la gente inescrupulosa que lo único que quieren y perciben es dañarle, perjudicarle, acabarle con su bonito hogar. 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Tengo oyente en línea. Bienvenida, hermana.
1: Hermanita, ¿cómo me le va?
2: Muy bien, ¿cómo está?
1: Bien.
2: Estoy tratando de hablar con usted desde hace mucho tiempo. Lo oigo por más 2 años.
1: ¿Ya lleva 2 años escuchándome?
2: Sí, y he tratado de hablar con usted muchas veces y nunca he podido entrar en mi llamada hasta hoy. ¿Sí? Gracias a Dios, entró hoy.
1: Bueno, hermana, aquí estamos para servirle y para ayudarle, ¿oyó?
2: Gracias, muy amable, gracias.
1: Para eso estoy, para darle una ayuda y una orientación. Cuénteme, hermanita, su fecha de nacimiento.
2: Es a 20 de junio del 68.
1: 20 de junio del 68. ¿Cómo me le ha ido en Estados Unidos, hermanita?
2: Pues, por dentro de 10 años estuvo todo bien.
1: Sí.
2: Hace un año empezó todo mal.
1: Sí.
2: Traté de poner un negocio, no pude, perdí mi trabajo y no tengo trabajo ni nada.
1: Lamentablemente, por medio de la fecha de nacimiento, usted lamentablemente es envidiada hasta por su propia familia.
2: Wow.
1: Se lo digo de esta manera, ¿oyó?
2: Wow.
1: Usted no sabía, ¿verdad?
2: No, la verdad no.
1: Usted no sabía ni se daba cuenta, mi querida amiga del alma,
2: no,
1: de que había sido hasta envidiada por su propia familia, ¿verdad?
2: No, la verdad no, porque yo ayudo a todo mundo y incluso hace un año ayudé a un compañero de trabajo y él me pagó mal, muy mal, estando con otra persona, le dijo a otra persona cosas malas de mí, y ella me dijo cosas que yo era una arrastrada, una rogona, le dije solamente lo ayudé, no hubo nada, no pasó nada, solamente lo ayudé.
1: Sí.
2: Y todo fue mal.
1: Imagínese. No, mi hermana.
2: Sí.

0: discúlpeme, pues cuidado lo que le voy a decir.
1: Sí.
0: Usted tiene gente envidiosa, lo que pasa es que usted ha sido muy buena, muy noble, muy caritativa.
1: Sí, con todo el mundo lo hago
0: Sí.
1: siempre de corazón.
0: Se ha sacado el pan de la boca para ayudarle a mucha gente, pero esa mucha gente no le ha ayudado a usted.
1: Nada.
0: Esa mucha gente no ha sido caritativa con usted. Cuando usted ha necesitado, le han dado la espalda.
1: Exactamente, y más esta persona que yo ayudé para que dejara el alcoholismo, lo llevé
0: Sí.
1: al hospital, lo bañaba, lo ayudaba para que se levantara
0: Sí.
1: y lo traté de que se reconciliara con su familia y él ahora me paga diciéndome que no quiere que hables con él porque le causó problemas. Le dije, sí, no te estoy, yo no quiero nada contigo, solamente traté de ayudarte.
0: Imagínese,
1: Sí.
0: ahora que usted necesita que alguien la apoye y le ayude, es donde le da la espalda.
1: Exactamente.
0: Tenemos que hablar muchas cosas, las cuales pues tengo que decírselas y no me gustaría tampoco decírselas por aquí que todo el mundo las escuche, ¿no?
1: Ay, ajá, sí, yo entiendo.
0: Hermanita, muchas
1: No,
0: gracias.
1: okay. Muy amable. Muchas gracias.
0: Bueno, pues. Para cambiar nuestros pensamientos, primero tenemos que aceptarnos como somos. No podemos dar amor y alegría si nosotros no nos aceptamos como somos. No podemos dar amor y alegría si a nosotros mismos no lo damos. Es por eso, mis queridos oyentes y mis queridos hermanos del alma, que a diario los estamos invitando a que nos consulten. Cuando una persona se quiere a sí misma, se dará cuenta que tiene mucho que dar y ofrecer a sus semejantes. Se dará cuenta que son muchos los dones y virtudes que tiene. Se dará cuenta también que todas las personas tienen cualidades y que todos podemos aprender y ser felices en la vida. Es por eso que siempre le digo a mis hermanos, a mis amigos, siempre debemos pensar positivamente en la vida. Los humanos nos comportamos según cómo pensamos. Si usted, mi querido hermano, siempre va a pensar positivamente en la vida, es importante que todos los días piense así y verá que le va a ir muy bien. Debemos nosotros mismos querernos, debemos nosotros mismos pensar positivo. Las personas que sembraron amor siempre van a cosechar la dicha porque siempre se van a dar cuenta que el que siembra amor, que el que siembra cosas buenas y positivas en la vida, así mismo va a cosechar. Recuerde, mi querido hermano del alma, que ser feliz es vivir a plenitud la vida, es vivir con éxito, es vivir con amor, es vivir bien de salud. El propósito de la vida es ser feliz. Todos deseamos paz. Todos los seres humanos deseamos amor. Todos deseamos prosperidad. Todos queremos tener amigos, amigos buenos. Todos queremos vivir en armonía familiar. ¿Quién no va a querer un trabajo que nos dé un dinero suficiente, pero también que ese trabajo nos tenga o sintamos satisfacción, nos sintamos cómodos en ese trabajo? Todos deseamos tener buena salud, ¿verdad? ¿Cuántos seres humanos en este instante que sé que me están escuchando no cuentan con una buena salud? También queremos tener tranquilidad mental eliminando nuestros temores y sentimientos de culpa. También deseamos tener fe. Los puntos anteriores solo se podrán realizar cuando la persona se ame a sí misma, se valore, cuando esté enamorada de su propio yo. En ese momento, la persona pasa a vivir a un mundo mucho más feliz y mucho más alegre del que ha vivido hasta en este momento. Mientras más enamorados de nosotros mismos, tomaremos mejor el camino de la felicidad, que es el camino del éxito. Esto se lo digo a todo aquel ser humano que viva de desgracia en desgracia, de desamor en desamor. Tenemos que amarnos nosotros mismos. Tenemos que pensar en nosotros mismos. Después de que nosotros estemos bien, después de que nosotros estemos curados, después de que nosotros estemos psicológicamente bien preparados, vamos a poder ayudar a los demás. Pero si nosotros estamos enfermos, si nosotros nos encontramos desesperados, angustiados, con problemas, sin trabajo, sin dinero, nunca vamos a poder ayudar a los demás. Debemos comprometernos a trascender, o sea, a vivir bien. Debemos de una vez por todas quitar la creencia que a este mundo solo se viene a sufrir. y que no se puede ser feliz en la vida, o que es el vecino el que tiene derecho a ser feliz. Debemos elevar la conciencia a un nivel que esté libre, que viva alegre y comprometida a servir y servir a nuestros semejantes de verdad con amor. Debemos ser dueños de nuestro propio yo interno, llevándolo a donde el trabajo sea un placer y el vivir sea una máxima alegría. Todos los días en mi centro espiritual tengo que ver personas que me dicen: trabajo, me va bien, estoy bien, pero lamentablemente siento envidia de un compañero o de una compañera. Yo quisiera tener un trabajo estable, un trabajo como el que tengo, pero quisiera vivir en paz, quisiera vivir en armonía espiritual con todos mis compañeros de trabajo. Nuestro Señor nos formó una mente, pero para usarla para el bien, para vivir felices, para albergar en esa mente películas de felicidad, en un mundo lleno de amor, en un mundo lleno de placer, no de envidia y de rencor. El ser humano busca amar y ser amado, desea en el fondo de su ser que su familia lo quiera, desea tener amigos verdaderos sin envidia, porque es lo que más queremos los seres humanos. Vivir rodeados de amigos, de vecinos, de familiares, pero de verdaderos amigos. Deseamos tener buena salud, deseamos tener fe, deseamos tener buena suerte. Hay personas que no creen en la suerte, hay personas que no creen en el destino. Muchas veces queremos buscar fuera de nosotros todas las respuestas. Consultamos muchas personas para ver cómo lo están haciendo y copiamos sus patrones, sin conocer que así de esta manera se acopla realmente a nuestra vida y a nuestra forma de ser. El ser humano es único. Todos hemos nacido únicos en esta tierra. Debemos de pensar nosotros mismos y conocernos. Esto es lo que tenemos que hacer, mi querido hermano del alma. Debemos tomar los caminos correctos. Cada trabajo requiere un perfil, cada trabajo requiere una persona diferente, cada pareja busca divertirse diferente y el objetivo es conocernos nosotros mismos. El ser humano fue hecho para ser feliz. El ser humano fue creado para ser exitoso. Nosotros hemos nacido a imagen y semejanza de nuestro creador. Fuimos hechos, fuimos creados para sentirnos libres, para sentirnos bien, para sentirnos amados, para sentirnos libres de temores, libres de sentimientos de culpa. Fuimos creados para dar gloria a nuestro creador, pero muchos de ustedes no entienden qué es dar esa gloria. Este programa está enfocado a la familia en general. Como siempre, este programa hecho y elaborado en vivo y en directo. 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Amados oyentes, que nuestro Padre Celestial los cubra con su amor infinito, les conceda salud, paz, paz en el alma, abundancia en el camino y en el corazón, que su luz guíe cada uno de sus pasos y su misericordia les brinde nuevas oportunidades cada día. Aquí estamos como siempre, queriendo que usted siga participando, queriendo que usted siga llegando a nuestra casa consultorio, a nuestro templo espiritual de sanación. Le damos las gracias al Todopoderoso que los acompañe hoy y siempre. Bendiciones para todos.
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0: ¿Qué por qué? Te permito que me hables así.
1: Que te ponga un alto.
0: Tal parece que hasta los demás han ido notando que falta mucha comunicación entre nosotros. Hemos tenido tal

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0: pasa? ¡Ay, ay!
1: Duele como duele. ¿Cómo?

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5: Se juega el partido por el tercer puesto en United 2026. Equipos que eran favoritos para estar en la gran final se pelearán quién será el 3 o el 4. Lo platicamos en Minuto Mundial.
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5: Un partido bastante particular para Francia porque buscará ser mejor tercero. Sin embargo, lo más importante creo en ese juego será para Kylian Mbappé, que buscará anotar en la lucha por la bota de oro contra Leo Messi, que estará en la gran final. Por la selección inglesa de fútbol se ha anunciado que Bellingham y Harry Kane no estarán para este partido. Eso no resta que sea una selección favorita también para quedarse con el prestigioso tercer puesto. Se juega en el estadio de Miami, Francia, Inglaterra. En Minuto Mundial les habló Quique Lanza.
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saben, tuve tantos trabajos. Fui lavaplatos, mesero y cocinero, peón y albañil, ayudante de mecánica, un mil usos cualquiera. Pero ahora les quiero contar de cuando era taxista.

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Después de unos minutos, aquel león que llevaba yo de pasajero regresó convertido en el más pequeño ratón y me dijo:

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